Vaya, vete ya. Vaya, vete ya. No me interesa, paisa. ¿Cómo que no te interesa? Debes estar triste, ojeroso, flaco, bajoneado, asustado, resentido, sufriendo. Por eso cuando reniegas, no le digas vete, me da igual, porque después es la cosampi, cuando ya no está, cuando ya no lo ves, cuando ya lo extrañas, o cuando te pasa tu ira, tu enojo, tu cólera, no le digas, anda, vete, vete pues, ñaña, contigo o sin ti, igual y mejor todavía, no, ñaña Londa. Buenas noches, les saluda Paisa Antuco, Antuco de Lama, tu paisa, tu ñañolón. Cholo, buenas noches. Paisa, buenas noches. Señora, buenas noches. Señorona, buenas noches. Señorita, buenas noches. Señoritilla, buenas noches. Jovencito, jovencito, buenas, jovenazo. Pichoncito, buenas noches. Juventud, buenas noches. Buenas noches, lejos, cerca, aquí en la provincia y lejos a donde estás sintonizando el programita. Buena, de todo corazón. Le hago llegar un saludo lindillo, amorosísimo, caluroso, afectuoso. Un saludo amiguero, amical. Un saludo de corazón. Un saludo con la conciencia, el pensamiento puro, sano y bueno, de sencillo, de humilde, de modesto, que es Antuco, ingresando a cada uno de vuestros hogares a esta hora para compartir un programita más, mensajillos de esperanza, y hacer que este programita dedicado al hombre del campo, a nuestras ñañas del campo, a nuestros amigos de la ciudad, a nuestros amigos de otras ciudades, a nuestros amigos que nos sintonizan a través de la red en otros países, buenas noches, tal vez buenos días en otros continentes. Vayan los saludos de un curandero peruano sanmartinense selvático, para los que no conocen tal vez qué significa sanmartinense en el mundo de la selva, sanmartinense, una región dentro de la Amazonía peruana.

0: No le vayas a despreciar, tampoco mezquinar. No molestes. Pero negra, no.
1: Anda, vete.
2: No me interesa.
1: Ya no vuelvas.
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1: Anda, vete.
2: Tengo otra chica.
0: Tengo otra chica. El día de hoy fue trabajos únicamente con las oraciones, como les anuncié anoche, ¿no? Anoche martes por la noche. Claro, el día de hoy, oraciones. Y a través de la oración han podido comunicarse, escuchar su voz después de meses, algunos de años y muchos de pocos días, con el ánimo, con el aliento, con el espíritu de sus parejas, del padre de su guagua, de la madre de sus hijos, de la mujer que estaba a su lado tiempos, pero que de la noche a la mañana, sin ninguna explicación, se han separado. Entonces, de eso se trató el día de hoy, los trabajos de espiritismo. Rezos y rezos al amor, al llamado para el recibimiento del espíritu del ser amado, que viene de acuerdo a la concentración y al llamado para que hable con su marido, para que hable con su mujer, para que le escuche un jovenazo, ¿no?, sus ideas, sus pensamientos de su enamorada, ya que siempre está variada o variante en sus palabras, siempre está variando las conversaciones y ya le nota diferente. Usted que nota diferente a su enamoradita, que ya presiente que la relación ya no va a continuar, o lo prometido que van a estar juntos un día no muy lejanos no se va a realizar, venga y consulte su mal el día de mañana. Mañana cánticos para el amor. ¿Por qué cánticos para el amor? Porque el día de hoy se dio las oraciones, mañana continuamos con los cánticos, pasado mañana con los ícaros, el día domingo ya con la concentración para esa unión de toda la vida. Entonces venid, sigan llegando, sigan consultando. Para nosotros es preocupante ver cómo llegan hermanos con el alma destrozado, con el semblante bajoneado, una mirada de enfermo, una mirada de apagado, una mirada hasta, como se dice sus palabras, lleno de desmoralizamientos, bien bajoneados, bien destemplados, de lo que estaban templados, queridos, amados, rogados, lleno de temple ese amor, lleno de atracción, de comprensión, lleno de felicidad, de mucho cariño, mucha respetación, como dice mi tía, pero hoy por hoy solitarios, hoy por hoy separados. Llegaron el día de hoy entre hombres y mujeres, vienen, conversan, consultan, realizamos en su delante la oración. Entonces pueden escuchar, pueden reconocer la voz del ser amado que les dice el motivo de su alejamiento o por qué no puede regresar o qué pide para que regrese, como le pidió a un ñaño el espíritu de su mujer, que tiene que cambiar. Yo no quiero regresar contigo porque tú permites que tu madre se mete en nuestra vida. Dile que vas a cambiar. Voy a cambiar, chola, le dice. Dile más, pues, mi amor, mi vida, háblale bonito. Entonces, es un trabajo de espiritismo. Después yo no quiero regresar contigo porque tú siempre, ¿no?, has sido una persona de la nada que te amargas, me has tratado mal, hasta has tratado mal al bebé. Todo por tus amigos o todo porque te enseñan, porque te decían que el hombre debe ser así. Así eres, le digo. Así era, don Antuco, la pura verdad me está diciendo. Dile que regrese, pregúntale cuándo va a regresar. Entonces quedan con fecha, con día indicado, ya no le digo yo, le dice el Espíritu del ser amado, en la concentración, en la consulta que realizamos como banco del espiritismo. Desde el día lunes está bonitillo. Mañana jueves trabajamos todo el día. Venga, estamos poniendo en la lista del cántico que ya llega su día, la llamada de espíritu, para hacer una unión global, una unión, como dice, colectiva de varias personas. Usted viene el día de mañana, prácticamente encuentra el trabajo avanzado, enganchas el nombre del ser amado. O sea, nos dices el nombre de tu mujercita o de la mujer que quieres que esté a tu lado, o del hombre que de la nada, de un simple cambio o de una molestia, se ha alejado, o tal vez inquietado, o sintiendo amor por una mujer que no vive bien con ella en estos momentos. Arrepentidos. Y todo usted va a escuchar su arrepentimiento. Por eso usted viene a consultar en la casa del espiritismo, en la casa del banco del espiritista. Entonces, venir el día de mañana al jirón Pedro Gómez, cuadra 3, costadito de la canchita sintética del colegio inicial Las Huellitas. Jirón Pedro Gómez, cuadra 3, costadito de la canchita sintética del colegio inicial Las Huellitas, aquí en Tocache, Paisa, Antuco. Como todos los días, desde tempranito, todo el día. En la noche, no es el abuelito de la chácara que le llevan su trago, ¿no? Su patarasquita y le icara en la noche por ahí su susto, no. Profesionalismo, horario de atención, desde las 6 de la mañana hasta las 5:40 de la tarde. En la noche, no. Porque en la noche ya estamos nosotros haciendo los trabajos de concentración y la llamada del espíritu del hombre o la mujer que nos se han encargado. Y en la concentración ya no se puede uno ya tener contacto con personas que están llegando, ¿no? Después de tener contacto con su familia o con sus amistades. Entonces, por ese es el motivo, durante el transcurso de todo el día. Venga usted mañana usted consulta su mal y mañana vamos a descubrir cuál es el asunto, cuál es el problema, qué es lo que está pasando y por qué es que te has separado o te quieren dejar, estás a punto de separarte. Entonces usted no quiere porque usted quiere, porque usted ama a su pareja. Entonces, como dice un paisa, visítame el día de mañana.

para ti que eres changalín, cholo, para ese ahorcón tu canilla, vamos a buscarte una chiquitita, mamá, una chichita, claro, bien así pequeña, una pequeñita, gordita, que pesa pues en tus hombros cuando lo cargas a tu mujercita. Y he visto un grandulón cómo carga a su mujercita. Para que esté llevando un balsito con agua en su hombro derecho, ahí le lleva a su mujer, cargando a su mujercita. Tremendo, hombrón, como dice, un grandote. Que ya tenía pues unos 1.90 m. Su mujercita de 1.5 m, chiquitita, 1.40 m. Pues es porotillo. Ay, carga a mujercita, así van a buscar para ti. Tú que eres changalín, claro. Parece virote zancú tu canilla, cholo. Todo tan largo es tu canilla, yolón. Parece baqueta de retrocarga.

Ñaño Olona, Antuco, yo quiero un grandazo, me dicen hoy día. ¿Quieres o quieres o ya has estado con el grandazo? No, era mi pareja, pues hemos separado, me dice, pues estoy viniendo. Y escuché anoche que hace la oración. ¿Quieres verle? Me dice, sacan pues sus aparatitos ahí en, para ahora aquí, para allá la aplastan con sus dedos. Y como no entiendo, yo soy indio, soy pues, indio, ¿qué vas a ver? Ahí ves, por arriba mueve su dedo, para arriba, aquí está, ven, me dice. Le va a hacer grande, me dice. Le hace grande, es que me asusta cuando le hace grande. Hazle más grande, le digo, más grande. Ver un grandazo, un negrazo grandazo, pues junto que no ha quemado.

A mí no me importa, Antuco, me dice, que no tenga plata, porque yo no le quiero por su plata. Qué lindo, ñaña, le digo, trabajando juntos, se tiene, le digo, lindo, es así. Sí, pues, Antuco, me dice. Yo no le quiero a Antuco porque es guapo o porque es feíto. Yo le quiero como ex, me dice. Yo no le quiero a Antuco porque es trabajador. Todo me dice, pues, que ¿por qué no le quieren? Yo no le quiero a Antuco, me dice, por lo que es así. ¿Cómo le ves? Me dice, gordo, le veo. Gordo es, me dicen, gordo es. ¿Y sabe por qué le quiero a Antuco? Me dice. A mí me gusta que pesa. Me dice.

una chiquitita reñilona para ti. Tú que eres indomable, tú que eres contestón, tú que eres desobediente. Sería bueno una chiquitita dominante, una chiquitita, un poquitito nomás, altanera, posesiva, un poquito como dice, de carácter fuerte, que atrae, que domina. Una chiquitita, cholo, que le gusta mandar y no le gusta que lo mande. Que le gusta gritar, reñir, y no le gusta que le griten, que lo riña, se pone a llorar, resentidita, caprichosita. Así va a ser tu mujercita. ¡Oh, sí!

0: Saludos para mi paisa. Mi paisa Antuco una vez estaba con una chata, me dice. Son terribles, Antuco. Me dice, ¿cómo así? Le digo, cuéntame. Una vez que me ha correteado a carapazo de guava, me dice, de guava. O sea, te latiga con guava, le digo. Con carapa de guava, Antuco. Todo el campo del caserío.
1: ¡Vamos ahora! ¡Ay! ¡Para todo el Perú! ¡Ay!
0: ¿Y qué decía? Le digo, ya negra, ya negra, ya negra, ya negra, ya negra, ya negra.
1: ¿Quién será?
0: Pero para mí bien, Antuco, me dice, sí. Porque yo era bien de más, me dice. Ahora ya no, Antuco. Ya, uno tiene que cambiar ya, cuando ya llega a una edad. Como dice, ya bien vividito, le digo yo. Ya tiene que cambiar. Sí, pues, Antuco, mira, ahora ya no. Ya no le doy motivo. Ahora ya también es tranquila. Los dos vivimos felices, juntitos. Ya nuestros hijos son mayores. Qué lindo. Deme el Indio Ardiente, me dice ahí. Ahí recién se franqué que ya llega por el Indio Ardiente. Quiero seguir hasta el día de mi muerte haciendo feliz a mi mujercita. Qué lindo. Ya. Y le digo, Cholo, ya no hay, le digo.
1: Antuco, no puede ser, hermanito, y no puede ser de ninguna manera, hermano.

Mañana siguen los trabajos en aras del amor. Claro. Mañana vamos a machacar la semilla del perdón y la vamos a preparar en un perfume blanco, ramicilla del amor. El encanto del amor. Claro, pues, con este remedio conocido como la semilla del amor, significa el perdón. ¿Te va a perdonar? ¿Te va a perdonar? ¿Qué tenés que decir? ¿Te va a perdonar? Toda clase de problemas llegan. Hoy ya llegó un problema machazo. Antuco, mi mujer no quiere saber nada conmigo. Está lejos. Y tiene razón, se franquean, es bueno. Yo cuánto le he hecho sufrir más antes. Ahora que mis hijos han crecido, recién me dijo que ya no quiere estar conmigo porque tiempo se ha aguantado cuando, dice, mis hijos eran chibolitos. ¿Pero qué le has hecho? ¡Puy! Antuco, yo era un perro, me dice. Pero realmente, pero estoy arrepentido. Entonces, ya está citada para mañana. Ya vamos a medianoche, voy a machacar. Chan, chan, chan, chan, chan, chan, chan, chan, chan, chan, chan, chan, chan, chan, chan, chan, chan, chan, chan. Bien, ese juguito, bien espesito, mela, mela. ¡Tac! Cae la primera gotita en el ramicillo, se llama ramicillo. A ver, otra gotita más. ¡Tac! Qué lindo, qué lindo, qué lindo. A ver, hay que probar su olorcillo, ¿cómo está? Su asnaicillo. ¡Ah! ¡Ay, ay, ay! ¡Ah! Mañana, mañana, en aras del amor, con la semilla del perdón. Semilla del monte, ¿qué oso del monte? ¿Qué? Semilla del monte. Ese es para el amor. Está con Antuco, viejo, Antuco de Lamas. Claro. Antuco, ¿cree que Antuco es poco así? No. Antuco es lleno, ya está derramando. Ya. Está derramando, como dicen. Tazón lleno. Claro. Antuco no es poca cosa. Antuco es tazón lleno. Claro. Conoce, pues, sabe. Trae, tiene. Hay aquí en Tocache el remedio para solucionar tu problema. Que tú estás ahí, pareces una palmera, te mueves de un lado para otro, me voy, no me voy, será, no será, cómo será, mañana no puedo, otro día tal vez. Y así, más bola, bola, seas tu cabeza cada día, para el guayo de yarina. Claro, pues, entonces, mañana, ahí está, a la vista, todos pueden ver, todos que consultan, ven, Antuco, ¿qué es ese? Ese es el asta, pues, del búfalo blanco, para sacar cuerno de raíz, le digo. Claro, ¿y de qué manera es sacar cuerno de raíz? Haciendo, no con la semilla del perdón, que se perdonen, que se abracen, que se prometan, fidelidad, quererse, amarse, no ofenderse, no lastimarse, insultándose, diciéndose bajeza a veces. ¡Lindo! Yo les curo. Mañana, mañana, desde tempranito, te voy a esperar.

una chiclayanita para ti. Claro, una trujillanita, una chimbotanita, una piuranita, una tumbecina linda, morenita, para ti, costeñita, pues, costeñita bonita, para ti. Yo te voy a hacer un trabajo bien lindo, para toda la vida.

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duerma, vejez. Ay, bien. Doña. Ven ya. Sea la cocina, la doña. A agregarse un poquito más su, ¿no? Su avenita. Su mingadito. ¿Cómo se dice, no? La chacra, su mingadito. O tal vez su cafecito. Hasta que tape la mosca, voy a agregarme un poquito más. Ven ya. Seguimos. Doña. Paisan, bella de esa gallina, ahí va a dormir en esa rama, y mañana lo baja. ¿Sí? Ya siente, ya escucha, sigue el programista. Vejez, ¿qué haces, renegan? Vejez, tú debes vivir alegre. ¿No? Cuando vienes a tocar, yo llevo una bolsa de caramelos comprando. ¡Cay, qué amargas! Embocas tu caramelo con bizcocho.

Es el tenor, una oliscaíta. Lita, antuco, ¿qué tengo? ¿Por qué siento cansado mis piernas y dolorido mi vejiga y quemazón en la cintura? ¿Mm?

Marea mi cabeza, dice, marea mi cabeza y me duele mi pecho cuando respiro. Está maluncho esto, todo está mal. Dime qué tengo. ¿Qué más dice? Para el amor, ¿qué te digo? Para el amor, ¿qué te digo? También en ese aspecto estoy mal. Chiquitito, lerita. Hay que decir un paisa, estoy perfectamente bien. Más abajito, despacio. ¿Quién me apura? Despacio. Antuco, dime por qué enfermé así. Si puedes, me dices para venir a que me cures. Si puedes, me dices para venir para que me cures. Antuco, estaré muy atento esta noche. No se olvide. Nada más. Nada. ¿Qué me voy a olvidar? Ayer nomás 28 no contestaba. Pues nada de respuesta.

viejo, usted no tiene daño. Veo que estás tiempo mal, intentando sanar con vegetal. Y eso, pues, es, como se dice, engaña muchacho. ¿Cómo crees que a esa altura de tu enfermedad, como dice un paisa, te va a sanar un palo? Y más enfermo te sientes, sinceramente, viejo. Porque yo veo que no puedes ni pilonear últimamente. Esa quebradura por cargar peso más de lo que uno puede a veces, de joven no se siente. Pero cuando uno ya pasa de 40, ahí están todos los desarreglos. Ya llega, se manifiesta el sufrimiento o todo lo que has sufrido, nuestras extremidades, o sea, tus piernas, tu cintura, ese problema de esa quebradura que tienes un lado, tu testículo grande, el otro pequeño, se suma a que sufres de hernia y estos dos males quieres combatirle pegándole tal vez pandillo. ¿Qué pandillo? Qué rico pandillo para tomar en Masato, pero no para que no te desaparezca el problema de tu hernia. Los viejitos en Lamas, ¿qué dicen? Ellos no dicen eso solamente sana la operación, no dicen ellos así, no, ellos hablan de otra manera. Dese su remedio es cuchillo, dicen ellos. Y es la pura verdad, dese su remedio, no, es una cirugía, una operacioncita que te va a realizar el doctor, pero tienes que sacar de tu mente esa idea. Si yo me voy al hospital, de ahí es para salir muerto. ¿Cómo ya? No es así, ¿no? Igual que os dicen, si yo tomo una pastilla, ya es para morir. ¿Cómo ya? De hecho, pues te van a dar tu recetita, ¿no? Para el dolor, para todo después de tu estito, ¿no? De tu intervención, como dicen, pues, ¿no? Entonces, bonitillo. Lo de tu quebradura, en eso sí yo te puedo ayudar. Hay un remedio, ¿no? Bien bonitillo, con una curación, pero no te vas a someter a dieta, porque yo siempre digo, yo quiero que mis pacientes coman. ¿Por qué se le ve impedir? No coman. No comes esto, no comes el otro, no vas a comer. No. Entonces, ¿qué diablo voy a comer? Diría yo. Ella no come nada. Come. Pero tiene que ser, pues, como dicen, ¿no? Cuidarte. Cuando te estoy curando, tienes que cuidarte de no estar caminando en el sol, de no estar caminando ya, como dicen, ¿no? Lejos, de no estar cargando nada. Un mes. Y un mes te vas a poner bacán, chéverén. Vas a sanar. Pero no es daño. No es daño. Ya, entonces, es por el lado, ¿no? De Antuco Paisano, quien te está diciendo, no es daño. Ahora, por tu lado, no estés dejando llevar de las ideas de tu vecino, tu primo, tu amigo, del quien de repente hasta mala intención tiene contigo. Ahí estás contando, diciendo, y entonces te hacen desanimar, te dicen, no te vayas a hacerte operar, te va a ir mal, ya no vas a quedar igual que por aquí. ¿Cómo? Cuando tú cumples pie con pie, como se dice, todo lo que te receta el doctor, bien bueno, lindo queda. De aquí a un tiempito, un machacador de padre, señor mío, dobladito, salto tigre, claro, pues, salto tigre, ¿no? como dicen, machaca, y nada, lindo. Entonces, uno es para el médico, y uno es para Antuco, tu enfermedad. Lita, quedamos, te voy a curar. Señoras y señores, Antuco vive en el jirón Pedro Gómez. Antuco vive aquí en Tocache, en el jirón Pedro Gómez. Cuadra 3, costadito de la canchita sintética del colegio inicial Las Huellitas. Pegadito. Canchita Huellita, costadito. Ahí está Canchita Huellita,
ay, juntito, pegadito, está, linderito, pegadito. Antuco paisano, curandero sanmartinense, quien nació, creció y prácticamente envejeció, arrugó en el monte. Se llenó de arrugas toda su espalda, todo chorocho, ¿no? Ya claro, Antuco en el monte. Curandero, ¿no? Aprendido en el monte. Conocedor de los encantos, secretos y misterios del monte. Claro. Entonces, mañana, los cánticos para el amor. Y los que vienen maluncho, les toco sus pulsos, les digo qué mal tiene y les curo al toque. Girón Pedro Gómez, cuadra 3, costadito de la canchita sintética del colegio inicial La Huellitas, aquí en Tocache. Saludos en Paraíso, saludos en Nuevo Progreso, saludos, buenas noches en Madre Mía, buenas, buenas, hola a todos, un abrazo ahí en La Morada, en el Valle del Yanajanca, Alto Yanajanca, Santa Rosa Yanajanca, buenas noches, les saludo al viejito así todo gupincho, matacho Antuco, así sus ojos parecen de cupizo, pero ahí va curando, ahí va

Antuco, ¿por qué eres crespo? Me dicen hoy día, pues, me acutí pelo, el guapo, le digo, mono guapo. Hay un mono crespo, pero canoso, guapo. Esta es de rama en rama en el monte.

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Dile a tu mamá que le diga a tu papá que ya te dé la herencia. Y tu mamá le dice, calladito, más tarde, dice, el tal ya quiere su herencia, que le digan. ¡Carencia te ha!

qué herencia, ni qué herencia. Esta es tu herencia, que te ve un gancho, es gancho huactapiado. Esta es tu herencia, ya vaya huactapiado, chacra. Ojo. Oh,

putum, putum, putum. Regresa a las 5 de la mañana, se acabó. Regresa a las 5 de la mañana. Me voy a trabajar toititito la noche. Claro, pues, y hay que hacer que a que se acerca ya. Entonces, espiritista. Desde su puchuchuy de mi viejo. Espiritista, claro. Chiquitito ya nació entre medio de los curanderos espiritistas. Guambrío ya sentado en la canoita, vamos. A medio río ahí, ¿no? Allá a recibir a los yacurunas, espíritus del agua, del río. Claro, que Antuco le entiende bien bonitito todo. Yo le entiendo bien bonitito y tito. Porque el brujo metió una respetación. Ya no hay brujo acá cerca, ya han arrancado todos. Ya. Ahí está Purmián, sus chacritas, allí sí chacritas tiene. El brujo Aragán, allí chacritas tiene, ahí está el monte. ¿Y dónde está? Ya se alarga. Ya. Claro, pues. Antuco curandero, regresa a las 5 de la mañana. Gracias por su sintonía. Gracias. Buenas, hasta.

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2: En Millennium, la hora precisa, son las 8:00 minutos.

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1: Hola, hola, hola, hola, hola, gente linda, buenos días, buenos días, buenos días, ¿cómo estamos? Hoy, amigos oyentes, es jueves 30 de julio, penúltimo día de este mes de julio. Hoy, buenos días, Uchiza Progreso, Chonte Pólvora, buenos días a toda la gente que nos sintoniza en estas horas de la mañana. Buenos días a nuestros amigos comerciantes, a nuestros amigos transportistas. ¡Buenos días! ¿Cómo están, gente linda? ¡Buenos días, buenos días! Acá nosotros ya estamos listos, como siempre, para deleitar con nuestra música peruana, con nuestra música vernacular a través de las ondas de Milenio. ¡Claro que sí! ¡Hola, hola, hola!

Muy bien, amigos, 4 de la mañana con 5 minutos, 4 de la mañana con 5 minutos. El día de ayer se vivió en la parada militar en la ciudad de Lima. La mayoría estuvieron presentes, como siempre. Se realizó el día de ayer, martes 29, en la Avenida Brasil, en el marco de la celebración por el 205 aniversario de la independencia del Perú. Fue encabezado, obviamente, por la señora K y montó la participación de las principales autoridades del Estado como altos mandos de las Fuerzas Armadas y policiales. El protocolo se realizó, amigos oyentes, a las 10 de la mañana en los honores del jefe del Estado, del izamiento del pabellón nacional, y así el gabinete, el jinete de la Policía Nacional que estaba encargado de hacer el desfile militar antes de todo, se cayó de su caballo. Bueno, muy bien, pero antes vamos a darle un vamos a comenzar con otro temita musical, lo más importante de nuestra música, Sonia Morales, Sonia, tu desprecio.

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1: Hola, hola, bueno, hola, hola, buenos días, ¿cómo estamos? 4 de la mañana, 4 con 12 minutos, 4 de la mañana con 12 minutos, ¿cómo estamos mis amigos? Buenos días, en todos, todo que se introduce en Millennium, ¿cómo estamos? Como les comentamos el día de ayer, amigos, antes se vivió la parada militar en el campo de Marte. Bueno, pues, gran expectativa lo que se llevaron la gente en este gran desfile militar 2026. Y bueno, ahí estuvo pues la señora acá feliz. También participaron algunas universidades, por ejemplo, Universidad Nacional de Folclore ha iniciado su participación con el desfile. También estuvieron ahí la pandilla Moyo Bambina. Todavía ha tenido que regalarle un poco de unas flores de Moyobamba a la señora acá. ¿Qué tal aprecio a la gente? Bueno, así estuvieron el día de ayer. En otro sentido, amigos oyentes, aunque la gente no estuviera de acuerdo, mucha gente no estuvo de acuerdo el día de ayer, pero bueno, de alguna forma estuvo ahí. Por otro lado, Sporting Cristal fue eliminado de la Copa Sudamericana, cayó ante Bragantino y quedó eliminado. 2-1 Sporting Cristal. ¿Qué pasó? Sporting Cristal cerró su participación en la Copa Sudamericana 2026. El equipo dirigido por Roberto Mosquera cayó 1-0 en su visita a Bragantino y quedó eliminado del torneo internacional. El solitario del gol, Pedro Enríquez, le dio la victoria al cuadro brasileño. Ahora los rimenses deberán enfocarse en el torneo local con el objetivo de revertir la mala racha de los resultados. Ajá. Así estamos, mis amigos. Bueno, un saludo para toda la gente que nos sintoniza, obviamente. Hola, hola. Hola, hoy día es día de chamba, chamba, chamba, chamba, chamba. Música del recuerdo, música del Perú profundo. Hoy día es día de chamba. Claro que sí.
0: Y para ustedes, esta canción.

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1: Hola, 4 de la mañana con 23 minutos, 4 de la mañana con 23. ¿Cómo estamos, mi gente linda? A toda esta gente de Tocachina, un saludo muy especial para todos ustedes, la gente de Progreso, la gente de Xunté. ¿Cómo está mi gente linda? De Pólvora, los polvorinos de Nuevas de Santa Lucía. ¿Cómo estamos? Este cambio climático y el fenómeno del niño aumentan las enfermedades oculares. El calor y el polvo y los cambios bruscos de clima no solo afectan a la piel o las vías respiratorias, también al ojo, que pica, arde o amanece irritado con molestias frecuentes en esta temporada por el aumento de alergias, resequedad e inflamación de los párpados. El doctor César Bernilla, médico oftalmólogo de Oftalmosalud, explica por qué aparece y cómo evitar esta enfermedad. Las alergias, ráfaga de vientos, hacen que circulen más las partículas como el polvo, polen y otros más en el ambiente. Esto incrementa la exposición a elementos que pueden irritar los ojos y causa picazón intensa, enrojecimiento, lagrimeo constante. En la sequedad, las temperaturas, uso frecuente de aire acondicionado, bueno, eso también hay muchos que por el calor nosotros usamos los aires acondicionados, aceleran la evaporación de la lágrima natural del ojo. Esta falta de hidratación puede sentirse como ardor, irritación o unas molestias en sensación de nuestro ojo. Hay que hacer la limpieza, la higiene de los párpados, ayuda a reducir las molestias, mantener limpio el ambiente de la casa, la ropa, evitar la acumulación de polvos casi en todo momento. Acá en nuestro medio tenemos bastante polvo, sobre todo los que vivimos en las calles donde no hay pista, por eso el polvo es fuerte, ¿verdad? Hay que tener mucho cuidado con este polvoriento. En estos últimos días, con este aumento de calor, nos está trayendo este tipo de enfermedades. Hay que cuidar a nuestros niños, hay que cuidar a nuestros viejitos. Es importante cuidar a cada uno de ellos, porque sin duda, amigos oyentes de nuestra provincia de Tocache, casi un 70% de las calles es tierra, o hasta más, es tierra. Los que viven en el Mercadillo, en Girón, Amazonas, Saranita, todo, amigos, esa calle es polvoriento, o la mayoría de las calles, solo algunas partes de la calle. Pero de todas maneras, no porque vives en una calle empistada va a estar mejor. También los polvos, el humo de los vehículos, que afectan bastante, por no decir mucho, a la piel, a los ojos. Hay que cuidarnos. Muy bien, mis amigos, ¿cómo está mi gente? ¿Cómo está mi gente en Progreso? La gente de Progreso, la gente de Madre Mía, la gente de Ramal de Azupuzana. ¿Cómo está mi gente de Ramal de Azupuzana? La gente de Puerto Rico. Mismo Progreso, ¿cómo está mi gente linda de Mismo Progreso? La gente del Naranjal, ¿cómo estamos? Un saludo para todos ellos. Rápidamente vamos a presentar otro exitazo. Claro que sí, lo más importante es nuestra música. Ajá. Alfredito Paucara nos dice: yo te compro tu amor.

Hola, hola, 4 de la mañana con 34, 4, 4, 4 de la mañana con 34 minutos. Buenos días, vamos a ir un poco haciendo un análisis y comentando lo que fue la juramentación de los integrantes del gabinete ministerial, liderado por Luis Galarreta. El equipo se encargará de llevar adelante las políticas del fujimorismo en el inicio de la cuestión. Sin embargo, varios de los que ahora son en gabinete han sido cuestionados por diferentes hechos. También eran cuestionadores en el momento de la hora de inmediato al fujimorismo. Al dictador Alberto Fujimori ha sido bastantes cuestionadores. Juan Chiput, exministro de Alejandro Toledo y de Manuel Merino, fue uno de los principales críticos, ahora jefe. Sus publicaciones en redes sociales, porque le datan desde el 2016, lo hacen al saber hasta para mentir. Keiko necesita leer. Amigos, también fue ahora el candidato presidencial por Pedro Pablo Kuczynski también. Entonces, la mayoría, o algunos han sido críticos, y algunos son exministros del corrupto Alejandro de Fujimori. El flamante ministro Luis Galarreta también cuestionaba al baluarte democrático del fujimorismo. Este hombre entró pobre, ahora tiene mansiones. Ha hecho plata en el fujimorismo. Él estaba en el 2011 como congresista por Alianza para el Progreso, para el Gran Cambio. Sostenía el régimen fujimorista, que fue nefasto en materia de la Constitución, de derechos humanos y corrupción. El fujimorismo ha blindado a algunos exministros. Este régimen fue por lo que ya está desfasado. Pero bueno, también, amigos oyentes, el ministro de Educación ha sido pues ministro de Alberto Fujimori, uno de los más nefastos, más, podemos decir, en contra de la educación peruana. Ha hecho cosas. Solo dos ministros de Keiko Fujimori son militantes activos de Fuerza Popular: Luis Galarreta y Mauricio Anías, el ministro de Vivienda; César Astudillo, ministro del Interior. Y así, todo, amigos oyentes, han sido recopilados del aprismo y el fujimorismo. El primer ministro, Luis Galarreta, es vigente en Fuerza Popular. Él estaba en Partido Popular Cristiano, en Renovación Popular, o sea, ha andado de mano en mano. Ministro de Economía y Finanzas, Elmer Cubas, está en todo por el Perú. El ministro de Relaciones Exteriores estaba en Sicreo, y otro vigente. Y así me toca la mayoría de los que han sido. El ministro del Ambiente ha sido en fuerza Social, Convergencia Social, Concertación Descentralista, Convergencia Regional, Compromiso del Perú, y así. Todos, la mayoría de los ministros, amigos, ha sido reciclados en esta época de la tía K. Ahora nos dice, ¿qué voy a hacer? Nos dice Aide Raimundo.

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1: Hola, hola, ¿cómo vamos? Con la hora, 4:44, 4:44, por cortesía de la banda Día María. Bueno, pues amigos, hoy es jueves 30 de julio, penúltimo mes del mes patrio. También les comentamos, amigos oyentes, la detención de dos fiscales especializados en materia de ambiente y la expulsión de 103 malos efectivos de la Policía Nacional no es un simple error administrativo ni un hackeo a los sistemas policiales o judiciales. Es un síntoma de algo mucho más profundo y alarmante, la infiltración del crimen organizado en la Policía Nacional. La semana pasada, el país se estremeció al conocer por las redes sociales, amigos oyentes, la minería ilegal que operaba desde el interior del Policía Nacional, el Ministerio Público, con funcionarios en servicio activo, moviendo sus tentáculos para favorecer las mafias. La fragilidad del nuevo sistema y policial, judicial, que quedó expuesta. Américo Osvaldo Bautista Llama, fiscal provincial y coordinador de la Fiscalía Ambiental de Madre de Dios, fue detenido en Puerto Maldonado. La investigación compromete a presuntos altos mandos de la banda criminal en desconocimiento.

0: cubierto legal. Imagínate cómo operan, cómo trabajan, amigos oyentes, estos policías. Malos policías. Claro que también hay policías honestos y hay de todo. En esta investigación estaría relacionado con dos pesquisas del bautismo que habrían intervenido a obstaculizar, según fuentes policiales, una involucrada en es involucra a Edinson Fernández, alias Chili, y otro a Iris Fernández, alias Brian. Esto, pues, amigos, entonces trae a cola. Por eso la población en su conjunto hay un rechazo a la Policía Nacional. No confían en la Policía Nacional. No confían en la Policía Nacional. Por nuestro medio, más bien, amigos, gente, por aquí confían en las rondas campesinas. Casi a nivel nacional, las rondas campesinas, amigos, entonces puede tener dificultades, puede tener de repente no tanto pegado a la legalidad de las leyes, pero es más efectivo, concreto en hacer justicia. Y no estás gastando un mundo de plata. Hasta hoy, al menos, amigos oyentes, en la reserva moral de nuestros amigos de las rondas campesinas. A propósito, felicitaciones y un abrazo a todas nuestras rondas campesinas de diferentes provincias que vienen trabajando de la mano con la población, de la mano con sus autoridades, con su teniente gobernador. Claro, un trabajo efectivo. Muy bien, mis amigos, pasando a otro plano, en el deporte peruano. Felicitaciones a los jóvenes deportistas de Uchiza que están representando a nuestro querido Tocache. Le ganó ayer 4-0. A los finales se arreglaron porque los muchachos también estaban después de 1-1. Ha sido casi se les va de la mano el triunfo. Por poco no se va de las manos. De todas maneras, ahora ya está en la segunda etapa para jugar con Municipal de Chacos. Pero ha defendido al último momento, amigos oyentes. No sé dónde salieron las garras después de lo que metieron un foul a un deportista de Constructores. Y ya se arregló el encuentro deportivo. Felicitaciones a los Constructores. Y Tocachi, de alguna u otra forma, pues también debe estar contento, debe estar tranquilo, porque por lo menos pasaron a la segunda etapa. Guairanga tenía para pasar a la segunda etapa. En esos tiros de penales que en el último partido, los muchachones teniendo oportunidad no lo hicieron o no querían. No querían ganar o no realmente no hicieron. Ahí hay mucho para poder corregir errores. Mientras tanto, amigos oyentes, Cienciano consiguió su pase a los octavos de final en la Copa Sudamericana tras golear 4-0 a Lanús del Cusco. Le ganó, mientras que los partidos que se vienen jugando, ¿cómo es a veces el deporte? Te juega a veces una mala pasada. Como vuelvo a repetir, lamentablemente Sporting Cristal cayó ante Bragantino y quedó eliminado. Y Cienciano se clasificó a los octavos de final de la Copa Sudamericana. Cienciano ha hecho un buen partido. Ojalá que siga cosechando lauros, ojalá que siga pues tomando la delantera. Mientras tanto, amigos oyentes, la preparación deportiva yo pienso que debe continuar en todo ámbito, principalmente ahora a grupo de constructores. Muy bien, vamos a otro temita musical, por supuesto, lo más importante de nuestra música peruana. Ajá. Príncipe Coimbra.
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Hola, hola. Llegamos 4 de la mañana con 58 minutos. 4 de la mañana, 58 minutos. Llegamos a la parte culminante de nuestro programa, mis amigos. Hasta el día de mañana, Dios mediante, a la misma hora de siempre. A los filos de un cuchillo, Pastorita Guaracina.

0: que en el mundo estamos y la vida dura, siempre en peligro estamos de la gente mala, envidiosa y vengativa, que valiéndose del malero brujo y hechicero, destruyen tu vida y la de tu familia.
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0: Hola, hola, buenos días. Hola, hola, hola, buen día, buen día. ¿Quién será? Una pacucha, tal vez. ¿Qué tal es tu mujercita, viejo? Claro. ¿Quién será? Tal vez una guairanguina, claro. O tal vez será de una de barrio.
1: Arles y Roy. Eso, eso, eso, eso.
0: De Villa Mercedes, de Villa Mercedes. ¿Qué tal sale tu mujercita, cholo? Claro. Ñañolón. ¿Qué tal encuentra tu mujercita de Tocache Viejo, cholo? Yuyo. Uno no sabe, Yuyo. En cualquier momento, ¡plum! Se atraviesa el amor, Wauki.
1: ¡Eso! ¡Eso! ¡Sófimo Sacramento! ¡Vamos ahora! ¡Ay!
0: Una de limón. ¿Qué tal sale? ¿Qué tal te liga, como dicen? Te liga una de limón. Una limoncina. Claro. O una del centro de la ciudad, que era una pituquesa. Y una de Freddy Aliaga. ¿Qué tal? Te brilla el amor, cholo.

¿Qué tal? Se tiembla uno del jirón San Juan, ñañoloncito. Por ahí te sale el amor, al encuentro te sale el amor. Una del jirón, Germán Rengifo, Bru, todo ese amor, ojo, joder.

0: ¿Será una chinita o será una ojona? Altota, chiquitita. En una de esas, ¡pum!, encuentres el amor, ñañoloncito. Una pequeña nomás.
1: ¡Vamos a ver, cachetano! ¡Ay!
2: Oye, no pares, Sosimo, ¿quién será?
1: ¿Será de...
0: ¿Quién será? ¿Quién será? ¿Quién será? Una alta, flaca para ti, primolín. Una alta, flacona, más crespona, pispurona. Claro, pues chulo,
1: ¡con cariño!
2: ¡Arles y Rudy!
0: Buena, buenos días, despiértese bien. Les estoy despertando, recién me están roncando, les estoy despertando todavía. Ahorita damos inicio al programita, su pequeño consejito, su lindo, chiquitito, orientaciones, ¿no? Como se dice, ¿no? Orientación chiquitita. Ahorita estamos despertando bien, tiene que despertar bien y prestar mucha atención. ¡Ay! Voy a iniciar pues de frente, pues gritando, pues todo déspota. No, bonitilla, hay que despertarle, bonitilla. ¿Quién será esa guagua? ¿Qué tal de la hermana República de Almendra esa guagua? Que está escrito en el álbum de tu vida que va a ser tu mujercita, madre de tus cachorros.

0: ¿Quién será esa mujercita que quiera casarse contigo, ñaño? Que quiera tener de todo, claro. Que quiera comer bien. Que quiera que no le falte nada. Contigo va a tener, yo sé que contigo va a tener todo. Contigo va a comer ese arroz del día siguiente.
1: ¡Vamos a llevar cachetano! ¡Ay!
2: Oye, no pares, Sosimo, ¿quién será?
1: Será de
0: contigo va a comer una vez al día, nada más, con que estaría haciendo ayuna. Claro que baja de peso ahí. ¿Quién será esa mujercita que se va a estrellar en tu vida? Claro, pues chulo. ¿Será una talla bambina? ¿Será una mujercita huacrachucrana? ¿Una tingalesa para ti, ñañolón? Claro, una ñaña bailarina. Una ñaña bailarina, mejor te buscamos el día de hoy para tu mujercita. Una ñaña bailarina de barrio Andalucía. ¿Qué tal te ligas de Andalucía y ha vuelto ese amor?

dice mi pai Santuco, quiero chapar una gorda. Le digo, o sea, tú quieres carne, le digo. Gordita es la que pretendo, me dice Antuco. Pues yo digo, Antuco, como te escucho que hablas, hazme chapar esa gorda, me dice. Ya, te vas a chapar pura carne, le digo.

Vejez, para ti una rubiona, una rubia, una gringa su pelo, pacucha, gringa, gringa de verdad, gringa, pura gringa, no cutipada de gringa, no, no, una gringa, pacucha, rubia, su pelo ahí, no, que tenga ahí sus latas en su muela, como yo digo, latas, braques le dicen, ¿no? Y ya que tenga sus latas, sus muelas enganchadas como de pez gamitana, ahí, una de esas que sea tu mujercita,

Tiene que ser una guaguita de 25 añitos, Yuyo, para ti, Yuyo. Claro, pues tú que tienes 30, Yuyo, una guaguita de 25. Hermano, hermanituini, tú que tienes 50, una señorita, claro, una señorita de 40 para ti, una cuarentita, señorita, bien brillosita, en todo su esplendor de su juventud, señorita, una flor.

0: Pollita, ¿qué van tú con ese? ¿Cuántos años tiene tu pollita? Le digo. Tiene 22 años mi pollita. Claro, si es una pollita, le digo. Una polla, hay que buscarte una polla para ti. El día de una pollona hay para ti. Una reilona.
1: ¿Será de Caucul? ¿Será?
0: Porque el día de hoy sí o sí, de todos los solteros le vamos a buscar su parejita, su mujercita. De los separados vamos a hacerle unir con su mujercita. De los enviudados, buscar el camino de alegría, de felicidad, haciéndole que pueda rehacer su vida, llenar ese vacío y no vivir de los recuerdos, no caer en la angustia, no vivir apenado y no dejarse agarrar de la tristeza y las penas, porque ya se convierte en una enfermedad, ñaña, en una enfermedad, ñaño. Los primeros síntomas: nunca voy a querer a nadie, voy a respetar a mi finada, voy a respetar a mi finado, porque yo le amaba. Bueno, en tu mente sí, pero tienes que rehacer tu vida, tener nuevamente, ¿no?, alguien con quien hablar, conversar, con quien ir, venir, caminar, trabajar, financiar, y sobre todo, ¿no?, estar juntos. Entonces, es la única manera de que puedas sacar de tu mente ese pasado muy triste, esa etapa de tu vida que te ha tocado vivir con la pérdida del ser que tanto has amado un día, que tan feliz fueron, pero así es la vida, es ingrata. Cuando viven mala vida, desgraciándose, maldiciendo, maldiciéndose, deseándose lo peor, no pasa desgracia. Como una plaga, como una peste, como una maldición, así siguen viviendo, así siguen aumentando. Pero en relaciones que es justo y verdadero, en relaciones que se quieren, que se aman, de veramente, parejitas, ¿no?, muy felices, pasa desgracia de la nada. O sea, ¿cómo es el mundo? ¿Cómo es la vida? ¿Cómo está formado? Como dice, el destino de cada persona. Hoy día vamos a descubrir, hoy día vamos a descubrir qué pasó, por qué estás solo, por qué te dejó, por qué enviudaste, por qué te dejó en vida y por qué te dejó, ¿no?, perdiendo la vida. Venga usted el día de hoy, va a hablar con Antuco. Antuco está preparado por la experiencia que tengo muchos años en este trabajo. Está preparado para descubrir lo oculto, lo escondido, lo imposible que pueda usted saber, porque todos se quedan con la boca callada y no quieres que te enteres que tu mujer y tu marido, o tu pareja, tu esposo, tu marido, murió con brujería. Hoy día es un día maravilloso, hoy día es un día de trabajo, de consulta para descubrir la purititita, la purintanga, la verdad de tu problema, de tu sufrimiento, de tu soledad, tu enlutado que vives, las ganas que has perdido de amar y ser amado. Te sientes tranquilo, solito, pero hay momentos que te sientes desesperado, botas una lágrima de tristeza, porque no entiendes, no, tú mismo no entiendes la razón, el motivo de tu vida, tu fracaso o tu soledad, ñaño. ¿Ñaña? ¿Ñaña? Ya que estás durmiendo, ya. Va a poner música mejor. Ya, se acabó, hasta ahí nomás los consejos, no, las orientaciones. Yo atiendo aquí en el Jirón, Pedro Gómez Tocache. 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

0: zapatea a mi pai, saca chispa, su talón ya está así, de su un taco de su zapato, ya está todo chubullalado, como se dice, pero él sigue ahí, ¡tac, tac, tac, tac, tac, tac, tac, tac, tac!
1: ¡Y ahí te!

Entonces mi paisa, mi pai está bailando su vainito, le pone una cumbia, empieza a bailar todo atravesado, ya. Así se dobla, pai chancho con cólico, no, pues no es su fuerte, pues, su fuerte es su vainito. Le han puesto una cumbia de papilón. Y ya de una risa para todo. Mire que es como se encoge. Pues chancho con quicha, le digo.

0: Entonces, están invitadillos, pues, están invitadillos a venir, pues, a verme, pues, un curandero, pues, de ojo mutisco.
1: Así es, Aide Raimundo, la voz del amor.
0: Tía Aini, buenos días. Esta es mi tía Aini. Ella está ya con ese así, sí, como dice, ya estás a punto, creo, de alocar a Antuco.
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0: No, tía Aini, estoy a punto, más bien, de leer la primera pregunta, claro. Porque hay un guaguito, alá, guaguito. Está mal, vive enfermito. Mamá no sabe qué. ¿Qué le pasa a su guaguacha? Guagua, guagua, guagua. Chichi, chichi, chichi. Maver. Don Antuco, quiero saber por qué vive enfermo mi bebé. Tiene 1 año y medio. Se desespera, no puede dormir. ¿Qué me dice? Dime qué tiene, por qué está así. Usted que sabes, dime, ¿por qué mi bebé no sana con su remedio? Se despide una oyente de tu programa. Nada más. Y su nombre. ¿Digo o no digo su nombre? No, ahí nomás su nombre. Listo. Listo. Guaguita, mamá joven, ahoritita.

tu bebé vive enfermo, así como dicen en Puno, así siempre sabe ser, dicen en Puno, así siempre sabe ser que está enfermo, enfermo, enfermo, porque le haces andar desde huambrillo, desde recién nacido, como se dice, mucho le haces andar en la noche, es asunto del aire, del sereno, y su ropita también, a veces no lo recoges, lo lavas ahí, lo tendedero, a veces por estás ocupado, te olvidas, ¿no? Y siempre pasa eso, ahí amanece, desde el sereno, la oscuridad, las brisas del aire, y todo lo que se mueve, hija, todo lo que se mueve, sobrina, en la noche. Mientras uno dormimos, hay otro mundo que se mueve, el mundo de las ánimas, el mundo de las almas, buenas, malas, en pecados, descansando o en recuerdos, pero ahí llega a través del sueño a las personas. Pues muchos tienen pesadilla, algunos sueñan con su familia finado, otros sueñan con su familia vivo porque viven lejos, otros, ese es el otro mundo que se mueve. Claro, y entonces eso le hace mal. Ahora, cuando te hacía a visitar a tu prima la chaca, ella tiene como mascotita su monito, travieso, majadero, te ha asustado porque te asalta el animalito. Ahora, ese susto, tú tienes susto, y ese susto lo has transmitido a través de tu pecho a tu guaguito. Claro, pues, así quieres que te explique bien bonitillo, a tu guaguito, claro. Por ejemplo, mi abuelita me contaba, Antuco, tú cuando así guaguito, te llevamos adentro, al centro, dicen ahí, cuando hay chacra adentro, 2-3 horas caminando monte adentro. No, acá decimos centro cuando salimos al centro de la ciudad. Allá dicen, te llevamos al centro, guagua. Y que dice, me hacían agarrar una hojita, hojarasca pues del monte, me hacían agarrar hojita así, guaguito, pues Antuco, un guaguito bien hermoso. Error, güey, ahí, claro, llevando, y te iban llamando, Antuco, guagua, hijito, así. Pero hoy en día, pues ya, hoy en día se olvidaron de todo, ¿no? Más todavía, ¿y quién primero? Lo que dicen, no, yo no creo, esa es huevada, así dicen. Me disculpan la frase, pero hay que decir, si hablo de otra manera, no van a entender, ¿no? Entonces, esa es mentira, está engañando, es verdad. Pero yo por eso acá estoy años, porque sé que esas personas que rechazan a veces lo que yo les enseño, en algún momento, pom, pom, pom, pom, tocan mi puerta. Lo primerito, ¿cuándo lo hacen? Cuando los dejan, cuando los engañan. Entonces yo en la consulta primerito, ¡pac!, me sale eso, pero no le digo, en mí nomás queda. Este ha sido un hablantín, un rajón, un mal hablado, hasta de repente... ¿qué cosa no ha hablado? De los curanderos. Pero mira, ahorita cae en desesperación en su casa, entonces viene, me busca. Entonces, igual, por eso te digo, te explico bonitillo. Entonces, ese es el asunto de tu guaguito, sobrina, que está enfermo. Claro, entonces... Y es bien sencillo, bien facilito para curarle. Hay que curarte a ti de tu sustito, ya, aunque ya no le estás dando pecho, pero ya ha quedado con eso, y a él hay que hacer el ícaro de la noche, el ícaro del sereno. ¡Y listo! Del sereno, no, de la brisa, no hacer de serenazgo, no, del sereno, muy bonito. Y cara, le enserenas con tu... No, pero tampoco, no. Y entonces, vamos a curar tu guaguito hoy día.

Todo el día atiendo, todos los días atiendo. Martes no va a atender, no va a estar haciendo mi Juan. Yo voy a hacer mi Juan, ¿qué cosa? Ay, ay. ¿Tú crees que Antuco es poca, como dicen, no? Dicen ahí los bromistas. ¿Qué Antuco es poca isma? No. Yo también voy a hacer mi Juan, ¿qué? Bueno, ya, entonces, hoy día, pues estamos adelantando hoy día. Ven el día de hoy. Todos los días atendemos, todos los días del año, todos los días atendemos. Pelea que estoy haciendo mi Juan, no, pues, claro. Pues. Igual mi primo, cuando él cocina, no está cuidándose ahí, que no tiene contacto con el ajo. Venga el día de hoy día tienes que venir, venga el día de hoy, Girón Pedro Gómez, cuadra 3 costaditos de la canchita sintética del Colegio Inicial La Huellita. Vamos poniendo otra musiquitilla. Vamos a poner un

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Ay, ay, ay. Ay, como le carga a Meñaño a su mujercita. Antes le odiaba. Yo le oro, le oloroseado en el país. Pues, échate tú mismo. Eso era 3 años. Hace 3 años atrás. Échate tú, estoy ocupado ahí, país. Échate. Esto juega ahí, te seca bonito, ahí que seca, 10 minutos. Ya, es suficiente. Entonces se echa todo y se echa el... Ya le digo al rato. Olorazo, estoy país, se me dice, olorazo, estoy, me dice, se olía, mi hermano, le asqueaba, le aborrecía a su mujer. Ahora es pataza, viene como perro con 2 rabos, antuco, me dice, ahora le gusta que le carga, me dice, para llegar a mi chacra pasamos 5 ríos, me dice, río, le digo, quebraditas, así, ah, río, quebrada, ah, quebradita, claro, digo. En cada río no quiere, dice, mojar sus pies, me cárgame, cárgame. Y le carga, le digo, en tus brazos cruza el río, le digo, la quebrada, le digo. No, me dice, me hace sentar así, en posición de rana, y le hace poner, pues, y dice, la paisa sube, así, caballito, le digo, putuncito, ahí le digo, putuncito, le digo. Sí, me dice así. Ahí, y ahí cruza gritando, me derribas, cuidado, me derribas.

0: O sea, ahora te quiere, le digo, total, me dice, total me quiere, me dice. ¿Cómo no hay más río para que me sigas cargando? Le digo, ¿no?
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0: ¿Cómo grita? Le digo, me caigo, me derriba, le digo.
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0: Saluditos, saludotes, amanecemos alegres, contentos todos allí en Nuevo Edén, Santa Lucía, buenos días, para mi ayoló en cadena, en Chontayaquí, esa gente en Chontayaquillo, claro, pues un bravo para Chontayaquillo. Claro, pues. Con Tayaquil. Ahí venía una manchaza con Tayaquil. Todos con sus costales vienen para cargar sus indios ardientes.
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0: Más listazo ya, Antuco, para atender el día de hoy. Para el listazo, ya estamos amaneciendo listos, preparados para atender el día de hoy. Girón Pedrito Gómez, Girón Pedrito Gómez, no olvide la dirección, Girón Pedrito Gómez, Periquín, Periquín Gómez, cuadra 3, costadita de la canchita sintética del colegio inicial La Huellita. Ya recibieron sus aplausos, sus bravos, los chontayaquillos. Seguimos saludando ahí en San Juan de Ollate, buenos días, Curva Mariátegui, buenos días. Ahí, claro, muy buena, buena. Todos los limones, Alto Limón, Centro Limón, Bajo Limón, Batán, Tiesto, Sin, Jordán. Ahí está mi país en Jordán. Claro. Estando San Pedro sentado a la orilla del río Jordán, llegó Cristo y le dijo, ¿qué tienes, Pedro? ¿Por qué estás triste y melancólico? Señor, me duelen las muelas a causa de unos gusanillos que la están moviendo. Yo te concedo, le dijo, que no te duelan las muelas nunca más. A causa de los gusanillos, en el nombre del Padre, del Hijo y del Espíritu Santo, y ¡zac! Le quitó el dolor a Peter. Porque Pedro estaba ahí, que se jalaba la muela con su lengua. Y... claro.
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0: claro, el río Jordán, ahí lavaron sus pies de chuquito, claro. Entonces, saludos a los que están amaneciendo ahí, a las orillas, en el valle, en el...

Sigue los saluditos, saluditos, saludotes en Nuevo Progreso, Paraíso. Nos vamos hasta Santa Lucía, Morada. Buena, buena, buenos días para mi tía ahí en Megote. Tía Ini. Tíacita, no es tíacita, mi tía Ini de acá que me paran chequeando en qué hemos viernes. Pues me dice, mucho te has alojado en tu programa, Antonio, me dice. De ahí es mi tíacita. ¡Tíacita! Tíacita de Megote, la Morada. Está haciendo. ¡Acejus! ¡Acejus! Acejas en la altura de Sion. Claro, pues. Saludos en el Pavo, en Agua Dulce, arriba, cerca, Hongón, sierra, sierra, selva, selva. Ahí va cambiando el panorama, va cambiando la naturaleza ahí, entre selva y sierra, arriba en Pavo, en Agua Dulce, a esa gente, gentecilla, gentilicios, ahí que me sintonizan a esta hora. Trae sus baldes el día de hoy, trae sus baldes, los que están mal, ¿no? Con sus pichirrín para entregar a sus indios ardientes. Baldes con tapa trae el día de hoy.

A ver qué dice. Zapatuy. Reciba usted mi saludo, señor Antonio Lavajos. Reciba usted, dice. Qué lindo. Mi saludo, señor Antonio Lavajos. Qué bien. ¿Quién escribe? Yo de nombre, ¿qué dice acá? María, este es de la Candy. María Candelaria, Maricucha, ya Maricucha, ¿cómo va tu viejo? Ñaña Candichu, Candichito, ¿cómo va mi paisa ya está para irse a La Habana? Bastante te agradezco por curarle a mi marido. Qué lindo. Es de mente, yo siento que es un agradecimiento de todo corazón. Bastante, dice, bastante te agradezco por curarle a mi marido. Ya que él está recuperado y no siente ningún malestar. Qué lindo. Dolor, claro, malestar, dice. O dolor, pues no. No siente nada, está curado el viejo. Está curado el viejo ya, pues. Está curado, curandero, pues, paisa. Un claro, es legítimo, pues. Curandero que le ponen camaleón, chinche, guairanga al brujo. Camaleón, un dos, pum, el brujo ahí. No, es que no. Claro. Chinche con dos nomas ahí. Claro.

Si tú le miras, dice, si tú le miras, don Antonio, él está bien recuperado, claro, quisiera mirarle. ¿Por qué no viene hoy día? Yo sé que mi pa ya no está ponguete. Parece queso guardado, amarilloso. Todo bruca. Mi pa dice, ya está, ya. Candicita, ya, ya. El viejo ya está por marchar, ya. Pero para eso, pues está Antonio, un Antonio, pues de Lama de aquí. Ese Antonio de Guahuito está andando en el monte, esos troncos caídos en el monte, padeciendo en cruzar ahí para el otro lado. Claro, pues, ahí. Ese es el curandero del monte, así como animalitos creciendo en el monte. Se ambienta tu mundo, tu vida. A ver, lleva un huambrí de la ciudad. No, delicadito, pues nosotros ahí estamos ya fuertes ahí, curaditos para la víbora. Nada te pasa, pues, está curadito. Sopladitos y caraditos. Para que no te robe el chapingo, chuyachaki, diablillo, duende, encanto de monte. No son juguetones, no son malos, son juguetones. Te extravian, te llevan una semana, nuevamente sacan, te sueltan, te dejan ahí cerquita a tu tambo, detrás de la cocina, de la tushpa. Está saliendo el perdido. El guahuitza ahí se recuperan, salen, están saliendo. Cargan tronco podrido en su brazo. Si es mujer, mi muñeca me ha regalado. Le hace aparecer porque es su tío, su tía, su abuela. Hace una vez salió una guaguita cargando un pez de tronco ahí podrido y su muñeca le arregla a su tía. Y de acá que esta es mi galleta, es guavilla seco, un montón, así, su galleta. Dice. Chalaita majamonki, tipa chalaita jamos pam, guajrapidaita y Maricucha, Candicita. Pues es curandero, man. ¿Ves, pa, estás a poner bien, pa, no? Cuando lagrimea, no, no, yo, paisa, más te deprime, más te quiere, más te enferma. Jala aire, respira, alégrate, estás aquí, va a sanar, y ya sana el viejo, ya, al lado el viejo. Hay que entregar más bien su indio ardiente hoy si viene. Claro, pues, carne, la vida es la vida, después de esta vida no hay otra vida, aquí es todo, el resto más ya creo que es mentira, ya. Claro, pues, hay que gozar, a curarle ahora al viejo, a entregar a su indio ardiente hoy día. Girón Pedrito Gómez para entregar a este indio ardiente. ¿Qué más dice? ¿Qué más dice? ¿Qué más dice? Está queriendo zapato. Gracias a ella, bueno, se agradece, despide. Entonces, a ver. Traten de llegar el día de hoy, quiero verlo yo mismo, porque me dice, si tú le miras, don Antonio, ya no está con... Claro que sería lindo mirar el día de hoy. Darle una icarada, ahí curarle con la hojampa su mano ahora, curarle con la hojampa su mano, bien curadito, como ya está sano, que chambea, que gana plata, pues. Claro. Lindo sería, pues, ¿no?, con arremelo, jampa, limpiar la planta de sus pies por donde quiera que vaya, que le vaya bien. ¡Qué lindo! ¡Pues curandero! Pues ñaña, Candicia, le voy a esperar. Voy a poner un guainatito más y con eso me retiro, porque ya es las 6 de la mañana casi, ya estamos llegando a las 6 de la mañana. Un guainatito más, me retiro, regreso a las 7 de la noche. Hoy atiendo todo el día. Venga usted al Girón Pedro Gómez, cuadra 3, costadito de la canchita sintética del Colegio Inicial La Huellita. ¡Ay!

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3: En Milenio, la hora precisa son las 6:00 minutos.
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0: 6 y 42.
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2: El Milenio, el tiempo, son las 7 en punto.
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7 y 18. 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

0: 7 y 27.
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2: En Millennium, la hora precisa. Son las 8:00 minutos.
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16: El Milenio, el tiempo exacto, son las 9 en punto.
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0: 9 y 42.
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2: En Millennium son las 10:00.
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0: y aplausos para Corazón Serrano.
1: 10 y 13.
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saludo para el maestro Antón Lavajos y Antonella Coral. Estamos en nuestra penúltima hora del programa. No se olviden que hoy día hay noticia a partir de las 12 del mediodía. Toda la información con el señor Ethel Raúl Mariñas Almendariz. No, toda la noticia, ¿eh? El pueblo quiere saber. ¿Qué cosa quiere saber? Troma, troma, troma, troma. Bueno, luego de estar el día de ayer, nosotros hemos estado ayer en el partido entre Constructores de Uchiza y el equipo de... ¿Cómo se llama, por cierto, el equipo de ambos, de Huánuco, por ahí? A ver, ¿cómo se llama el equipo? A ver. Por acá tengo el nombre, por acá tengo el nombre, ¿ah? ¿Eh? A ver. Pero la grata sorpresa, recién nos llegamos a enterar que el equipo de Constructores de Uchiza ha decidido jugar nada más y nada menos que en el estadio de Distrito de Uchiza. Ya esto se va a realizar entre Constructores de Uchiza y Municipal de Chaco. Este es para este domingo, ¿ah? Bueno, es una pena, lamentablemente, que el equipo uchicino no ha decidido jugar aquí, en la ciudad de Tocache, porque Tocache estaba con toda la ansia de ir al estadio. ¿Por qué hicieron eso, Uchiza? Ayer nos hemos seguido. Y para que nos des esa noticia que se va a dar Uchiza. No, bueno, esa es lo que ha dado a conocer el presidente del equipo de Constructores de Uchiza, el señor Frank, presidente. Pero bueno, a desearle todos los éxitos el domingo en Uchiza.

0: 10
1: y 42.
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2: En Millennium. La hora precisa son las 11:00.
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0: 11
1: y 17. 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

0: 11
1: y 27. 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

0: 11
1: y 39.
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0: 11
1: y 42.
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1: En Millennium, la hora exacta son las 12 en punto.
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0: 12 y 3. 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

0: 12
1: y 7.
0: A todo ritmo, 12
1: y 8.

0: 12 y 8.
1: Buenos días con todos, señoras, señores. Luego de un pequeño paréntesis por fiestas patrias, retornamos a nuestras labores periodísticas que corresponden al día de hoy, miércoles 29 de julio del 2026. Esto es A Todo Ritmo Noticias. Claro que hoy, con un nuevo encargado de controles, el titular sale de paseo, sale de vacaciones. ¡Feliz vacaciones, Tony! ¡Que disfrutes! Bueno, lo cierto es que en las últimas horas estuvimos acompañando al equipo de todos, al campeón provincial, el Deportivo Constructores, que tuvo un partido de repechaje. Y lo bueno de todo es que Tocache otra vez salió victorioso. Bueno, son muchas victorias últimamente, ¿no? La Universidad por un lado, el Agua y Desagüe por otro lado, y ahora el equipo de todos, el campeón de la provincia, ganó el repechaje y se metió con zapato y todo a las semifinales de la Copa Perú. Ahí estuvimos y nos dio mucho gusto en los minutos finales, porque el primer tiempo nuestro equipo estuvo horroroso, no le salía nada. Pero faltando casi 15, 20 minutos, el equipo, luego de haber recibido uno de los ágiles delanteros, Panaifo, apellidado Panaifo, recibió un fuerte golpe, y parece que eso, ese golpe le hizo recordar que estaba disputando el futuro del fútbol tocachino. Y claro que sí, el muchacho reaccionó y se hizo dos golazos de gran envergadura. Fueron 4-1, con que el equipo de Uchiza ganó al rival de turno y ganó el repechaje. Bueno, hoy estaremos dando amplia información al respecto, pero antes vamos a dar la primicia de hace 2000 años, que Cristo vive, que Cristo reina, que Cristo salva, que Cristo sana, que Cristo viene pronto. Palabra de vida.
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2: Cuando la niña llegó al mundo, más de 20 años atrás, fue la alegría de toda la familia. Esperaban una niña y vino una niña. Todos agradecieron a la clásica cigüeña el haberles hecho ese hermoso regalo. Enseguida le buscaron un nombre y hallaron un nombre de mujer. Parecía sonoro y extraño, exótico y eufónico. Y el padre y la madre de la niña la anotaron en el registro civil de Cauquenes, en el sur de Chile. Y con todo orgullo la llamaron Lesbiana Ampuero Concha. claro con el paso del tiempo, el nombre que parecía suave y bonito se convirtió en un término horrible. Y la joven lesbiana, de nombre, no de acción, se acogió a las leyes de vida en vigencia en Chile y cambió su nombre a Viviana. Ahora sí, luce con orgullo un nombre verdaderamente bonito y femenino y eufónico y poético. Amigo, a veces se producen casos muy singulares con los nombres que se ponen a los niños. Así hay chiquillos flacos y debiluchos que se llaman Hércules o Robustiano. Individuos tacaños y avaros que llevan el nombre de Generoso. Y otros que son crueles e insensibles y sin embargo se llaman Clemente. El caso de Viviana Ampuero Concha fue uno especial. No se sabe cómo le cayó encima el nombre de lesbiana, que hoy en día, con la depravación sexual general que sufre la sociedad, es un nombre infamante. A cambio de nombre, cambio de personalidad. En la Biblia tenemos muchos casos de cambio de nombres para denotar una nueva personalidad y destino. Jacob, que significa suplantador o engañador, fue cambiado a Israel, que significa príncipe de Dios. Cefas, que significa una caña, fue cambiado a Pedro, que significa roca. Todos los seres humanos, sea cual fuere el nombre que se nos ha puesto en la cuna, llevamos un nombre genérico que nos iguala a todos. Somos llamados pecadores. Y como pecadores estamos destituidos de la gloria de Dios. Pero cuando nos convertimos a Cristo Jesús, mi amigo, cuando lo recibimos a Él como nuestro único y suficiente Señor y Salvador, el nombre se nos cambia a Hijos de Dios. Y con el cambio de nombre recibimos una nueva y mucho mejor personalidad. Lesbiana, homosexual, sodomita, pederasta, borracho, calumniador, mentiroso, asesino, son todos nombres horribles. Todos ellos, sin embargo, pueden ser cambiados. Con Cristo todas las cosas son hechas nuevas.
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1: La hora en todo el territorio nacional. 12 del mediodía con 14 minutos, 12 con 14. A continuación, el pensamiento del día. Y como siempre, es típico, extraído de un versículo de la palabra de Dios. Hoy, como de costumbre, vamos a leer un versículo y esperamos que Dios nos hable a través de él. El pensamiento del día dice así: porque yo sé los pensamientos que tengo acerca de vosotros, dice Jehová, pensamiento de paz y no de mal, para darnos el fin que esperáis. Amigos, el versículo que nos corresponde meditar el día de hoy nos habla de dos cosas fundamentales: el propósito y amor de Dios. En primer lugar, veamos cómo Dios tiene planes de bienestar para darnos un futuro lleno de esperanza. Hay planes en la vida y todos nos hacemos planes. Cualquier proyecto que empecemos, tenemos que empezar haciendo un diagnóstico y establecer todos los pasos de un buen perfil de vida. Creo que eso es inteligente y muy recomendable para cada persona. Mientras más joven la persona empieza a planificar su vida, mucho mejor. Ahora, la Biblia nos dice que Dios conoce nuestros pensamientos y que generalmente nuestros pensamientos, por muy buenos que sean a la larga o a la corta, terminan perjudicándonos. Dios tiene planes para tu vida y para darte paz y un futuro lleno de esperanza. ¿Qué tienes que hacer? Primero, arrepentirte y decirle: Dios, sé que tienes planes para mi vida. Yo creo que Jesucristo murió por mí. Por favor, acepto a tu Hijo como mi Salvador y acepto los planes que tú tienes para mí. Ejecútalos, Señor. Ahora, estamos seguros que cuando tú hagas eso, entonces el proyecto de vida que estás comenzando va a ser sumamente exitoso. ¿Saben por qué? Porque Dios te ama. Por amor, Dios te da planes de vida excelente y un amor constante. Sus intenciones hacia nosotros son buenas y buscan siempre nuestro bien. No te olvides, tus pensamientos tarde que temprano fracasan. Entrega tu vida a Jesucristo y acepta los planes que Dios tiene para tu vida en este mundo y en la eternidad. Dios te bendiga y esperamos que en este segundo semestre, que ya estamos a punto de comenzar, bueno, Dios coja tu persona, tu vida, y Él arme tu proyecto de vida. Bendiciones totales. Y nos vamos con la primera tanda comercial. 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Bueno, ahora sí nos vamos con todo el paquete publicitario. Y hoy, por razones de que nuestro asesor técnico de controles hoy sale de vacaciones, los videítos publicitarios van a salir solamente en MP3, ¿ya? MP4, cuando regrese Tony la próxima semana. ¡Feliz vacaciones, Tony, de 3 días! Vacaciones de 3 días nomás. Adelante, control.
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0: La hora en
1: 12 y 29.
0: 12 del mediodía con 29 minutos y nos corresponde ir a nuestro comentario de hoy. Dice así, titular que lo hemos acondicionado al comentario de hoy. Nuevo gobierno o continuidad del poder. Desde ayer que asumió Keiko Fujimori el poder, el Perú inicia un nuevo periodo gubernamental. Se produce la transferencia constitucional del mando y con ella renacen las esperanzas de millones de peruanos que anhelan un país más seguro, un país más próspero y un país con mayores oportunidades. Sin embargo, también surge una pregunta que muchos ciudadanos se hacen. ¿Estamos realmente ante un nuevo gobierno o simplemente frente a la continuidad de un mismo proyecto político que comenzó en el 2017, cuando comenzó una secuela de tumbadas de presidentes? Para un amplio sector de la población, el gobierno que culmina estuvo estrechamente respaldado por la mayoría parlamentaria de Fuerza Popular, lo que marcó buena parte de las decisiones políticas de los últimos años. Ahora, con la llegada de Keiko Fujimori a la presidencia de la República, muchos consideran que el poder cambia de manos solo en apariencia, pero mantiene una misma orientación política. De allí que algunos describan esta etapa como las dos caras de una misma moneda. Más allá de las interpretaciones políticas, lo verdaderamente importante es que el nuevo gobierno comprenda la enorme responsabilidad que asumió este 28 de julio. El Perú no necesita revanchas, no necesita confrontaciones ni discursos de campaña, necesita resultados concretos. La inseguridad ciudadana continúa golpeando a las familias peruanas. La economía requiere mayor dinamismo. La corrupción sigue siendo una de las principales amenazas para el desarrollo nacional y millones de peruanos esperan servicios públicos dignos. Las regiones también esperan respuestas. Provincias como Tocache, nuestra querida provincia, han esperado durante décadas obras fundamentales que no pueden seguir postergándose: agua potable, alcantarillado, infraestructura vial, salud, educación y oportunidades para los jóvenes. Deben dejar de ser promesas electorales para convertirse en políticas de Estado. Si este gobierno representa una continuidad política que también represente una continuidad de los proyectos positivos y una rectificación de los errores que se cometieron. Gobernar significa escuchar, corregir y construir consensos, no administrar cuotas de poder. La democracia no termina el día de las elecciones. Ese es apenas el comienzo, el verdadero examen. La ciudadanía tiene el derecho de exigir transparencia, eficiencia y cumplimiento de los compromisos asumidos, y los medios de comunicación tenemos el deber de informar, fiscalizar y mantener viva la voz del Perú, del pueblo, cuando las promesas corran el riesgo de quedar en el olvido. Hoy comienza una nueva etapa. La democracia no termina el día de las elecciones. Ese es apenas el comienzo del verdadero examen. La ciudadanía tiene el derecho de exigir transparencia, eficiencia y cumplimiento de los compromisos asumidos. Y los medios de comunicación, esto lo repito por la importancia y el papel de la prensa. Los medios de comunicación tenemos el deber de informar. No solamente informar, también fiscalizar y mantener viva la voz del pueblo peruano, y que las promesas, evitando que las promesas corran el riesgo de quedar en el olvido. Hoy comienza una nueva etapa para nuestro querido Perú. El tiempo dirá si se trató de un simple relevo político o del inicio de las transformaciones que el país reclama desde hace muchos años. Lo que no puede continuar es la indiferencia frente a los problemas nacionales, porque el Perú necesita menos discursos y más obras, menos intereses partidarios y más compromiso con la nación, menos confrontación y más capacidad para construir un futuro en el que todos los peruanos podamos creer. He dicho, segunda tanda comercial.
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Amigos, el 28 de julio, el Día de la Independencia Nacional, ese día tembló el Perú. Martes 28 de julio, sismo de magnitud 5,5 sacude la costa de Ancash, cuyo epicentro se localizó cerca de Chimbote. Un sismo de magnitud 5,5 con una profundidad de 27 kilómetros se registró en la mañana del 28

0: Curicó ocurrió a las 8:24 horas y su epicentro se localizó en el Océano Pacífico a 227 kilómetros, bien lejos, felizmente, ¿no? Al sur oeste de la ciudad de Chimbote, en la provincia del Santa. El IGP indicó que el temblor fue percibido por una intensidad de 2 y 3 en la escala de Mercalli en Chimbote, nivel que corresponde a un movimiento de débil a ligero, sentido por parte de la población, pero que generalmente no ocasionó daños en las edificaciones. Hasta el momento, las autoridades no han reportado daños personales ni materiales asociados a este evento sísmico. Porque realmente Perú es un país altamente sísmico. El Perú forma parte del denominado Cinturón del Fuego del Pacífico, una de las zonas con mayor actividad sísmica del planeta, donde se registran aproximadamente el 85% de los terremotos que ocurren en todo el mundo. ¿Qué les parece? El país tiembla aún el día de nuestra independencia nacional. Dame la hora, mi querido.
1: 12:48.
0: 12:48. Hay una nota muy curiosa. A ver, atento. Mal presagio. El reemplazo de Porky elogia a Fujimori tras irse directo y de cara al suelo antes de jurar. Es una nota curiosa que podría ser considerado como mal presagio. El reemplazante de Porky, al momento de juramentar, cuando iba camino al podio para la juramentación, se resbala y cae de cara. Veamos este video.
2: Y por la memoria del mejor presidente que ha tenido el Perú, Alberto Fujimori. Sí, fudo. Por la memoria de mis señores padres y por la memoria del mejor presidente que ha tenido el Perú, Alberto Fujimori. Sí, fudo.
3: Si así lo hace, que Dios y la patria lo premien, sino que él y la nación se lo demanden.
0: Roberto Rolando. Bueno, usted no lo ve, usted no lo ve porque estamos en MP3.
4: Del Jurado Nacional de Elecciones.
0: Usted no vio la parte curiosa, ¿no? Se resbala y se cae de cara. Mal presagio. El reemplazo de Porky, del señor Aliaga, que declinó, renunció a ser parlamentario en la Cámara, en la segunda Cámara, no en la de diputados, sino de senador. Renunció al Senado Porky y su reemplazante, al ir a juramentar, resbala y cae de cara. Por otro lado, bancada de oposición. Este es otro video convertido a MP3. Por hoy no vamos a ver ningún video. Todos están en MP3. ¿Sí? La bancada de oposición se retira del hemiciclo antes del mensaje a la nación de Keiko Fujimori. Esto merece un, en verdad, un comentario.

0: escuchar la información, regresamos con nuestro comentario. Adelante, controles.
1: Al Congreso de la República transparentar al cargo.
0: Bueno, antes de... Tampoco lo vas a ver, amigo. Está en MP3. Hoy no está nuestro asistente estrella, Tony, se fue de vacaciones. Así que durante todo el fin de semana, Tony...
1: del hemiciclo...
0: Está de viaje.
1: Nacional. No van a estar presentes en el discurso.
0: Antes del discurso, todita la oposición, todita la bancada de izquierda se retiró antes del discurso. Qué pena, ¿no? Porque si yo hubiera sido un diputado de izquierda y que quiero hacer oposición al actual gobierno del Perú, hubiera estado presente para tomar la debida nota de lo que decía y de lo que ofrecía. Fueron puntos que dio Keiko Fujimori. Y la oposición tenía la obligación de estar presente para escuchar, anotar, filmar, grabar, lo que sea. Porque ¿en base a qué van a ser oposición ahora si se retiraron del hemiciclo? ¿Qué tal raza? Y van a cobrar ingente cantidad de dinero sin hacer oposición, porque oposición a ciega o simplemente por ser de izquierda, qué penoso papel. La izquierda debió estar presente y tomar debida nota de lo que dijo la presidenta, hoy presidenta del Perú, para que desde el día siguiente, desde hoy, puedan ejercer una buena oposición si es que no cumplen lo que habían prometido en ese primer discurso. ¿Qué tal chambonada de la izquierda? A ver, alguien que me diga si pudiera justificar ese abandono de la izquierda. Qué papelón, ¿no? Para eso se metieron a ser diputados de la República. Mejor se hubieran ido a su chacra. Y no haber incursionado en política. Porque hoy la derecha que dirige Keiko Fujimori podrá hacer lo que le venga en gana. Porque la izquierda salió del escenario. ¿Y con qué cara va a ser oposición? Un mal concepto de lo que es ser oposición. Amigos, y esto en todo es en toda escala de gobierno. La oposición no es poner trabas. La oposición que se ejerce a un gobierno cualquiera que sea es para que haga las cosas bien, que favorezca a las grandes mayorías. Esa es una oposición saludable. Y qué pena que se retiraron, ¿no? Dijeron, ahí está en bandeja todo, hagan lo que le viene en gana. Nosotros nos retiramos. Debió tener otra actitud la izquierda. Qué mal aconsejado, qué mal asesorada la izquierda peruana. Muy lamentable. Ahora, Por otro lado, Marta Chávez y Marta Moyano rechazan la actitud de la oposición durante el mensaje de Keiko Fujimori, y creo que es para molestarse, y yo estoy molesto con la izquierda. ¿Por qué se retiraron? Veamos qué pasó con Marta Chávez, las tocayas Marta Chávez y Marta Moyano Control. Adelante.
2: Este desaire de las bancadas de oposición.
3: No, es una decisión que ellos tomaron y es una falta de respeto y de investidura, ¿no? Pero es su decisión. Finalmente, y bueno, yo rescato algo, salieron en silencio.
4: Senadora.
0: Bueno, al menos
5: con las sequías, ¿no? Entonces sí, y ha hablado de la inmediata transformación de todos los ríos.
6: 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A todo ritmo,
5: la creación de reservorios y todo lo que eso significa.
7: De izquierda, perdón, abandonaron el hemiciclo.
5: Mejor, bueno, es su derecho, y prefiero que sea eso antes de que estén generando algún ruido, ¿no?
8: Que ¿temieron que haya carpetazos?
5: No creo que llegaran a tanto, pero bueno, es su derecho.
3: Para justamente ver el tema, el fenómeno del niño, y el tema de la extorsión e inseguridad. Ahí no creo que haya oposición.
2: Ahora estamos en vivo para Exitosa. ¿Cómo ha tomado este desplante, este desaire de las bancadas de oposición?
3: No, es una decisión que ellos tomaron y es una falta de respeto y de investidura, ¿no? Pero es su decisión, finalmente. Y bueno, yo rescato. Salieron en silencio.
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0: Bueno, yo no tanto lo veo como un desaire, un desplante, porque fue una malcriadez y una irresponsabilidad. A mi criterio fue una irresponsabilidad de ellos, porque la izquierda debió estar ahí. Yo no soy ni de derecha ni de izquierda, yo soy de arriba soy yo. Mi política es de arriba. Porque la Biblia dice que hay que poner los ojos arriba, arriba, y no a la derecha, ni a la izquierda, ni al centro, porque aquí todo está corrupto, todo está podrido. Entonces, pero muy mala esa actitud. Ahora, amigos, queremos darle el resumen del mensaje a la nación de Keiko Fujimori. Los 7 objetivos de su gobierno.
9: 12 y 59.
0: Y por supuesto, gracias al decano de América, Diario El Comercio. Adelante.
10: Asumo el mando con la firmeza que se necesita para gobernar, pero también con la sensibilidad necesaria para escuchar y sanar las heridas de nuestro pueblo. El reloj ha comenzado a correr. Los 1.826 días de trabajo por la grandeza de nuestra patria empiezan ahora mismo.
11: Juro ante ustedes, por Dios y por la patria, sobre estos santos evangelios, que ejerceré fielmente el cargo de presidenta de la República que me han confiado la nación para el periodo 2026-2031, y que trabajaré incansablemente por un país seguro, próspero y unido.
10: Ante él, ante la historia y ante todos ustedes, he pronunciado el juramento más sagrado que puede asumir un ciudadano: defender la Constitución, proteger las libertades de nuestro pueblo y consagrar cada día de mi vida a la grandeza y bienestar del Perú. Desde este 28 de julio del 2026, empezaremos a escribir nuestro futuro por los próximos 5 años, ni un día más. El diagnóstico de nuestra patria en este momento es complejo y doloroso. Recibimos un país marcado por el abandono. Recibimos un Estado debilitado por la improvisación, reflejada en la ausencia de una visión de país que identifique los objetivos nacionales que demanda nuestro Perú. Un Estado a la deriva por la carencia de una gestión estratégica que organice a las entidades detrás de dichos objetivos. Un Estado debilitado por la corrupción, donde las instituciones dejaron de servir a los ciudadanos, con servicios básicos que nunca llegaron a quienes más lo necesitaban. Miles de obras paralizadas o mal ejecutadas. Un sistema de salud que llega tarde o que nunca llega. Y un transporte caótico que les arrebata cada día tiempo, oportunidades y no solo la calidad de vida a millones de peruanos, sino lamentablemente en muchos casos también les arrebata la vida misma. En muchos casos las instituciones cayeron en manos de intereses poco transparentes para obtener beneficios y privilegios a través de la contratación pública y la regulación del Estado en desmedro de los ciudadanos y de la libre competencia. La situación en que recibimos el Estado es tan catastrófica que ha generado que el Perú tenga hoy la mayor desigualdad de ingresos en toda América Latina, mientras 3 de cada 10 compatriotas no tiene certeza de contar con los alimentos necesarios diariamente. Y como consecuencia de ello, el 35% de los niños de 6 a 35 meses sufre anemia. Por otro lado, el cambio climático y el acecho constante del fenómeno El Niño no son problemas del futuro, son amenazas del presente. A pesar de esta dramática situación, no me rendiré. No he venido a ofrecer milagros inmediatos ni promesas vacías. He venido a ofrecer método, disciplina, perseverancia y una ruta clara. A partir de este momento se inicia un cronómetro irreversible. Nos esperan exactamente 1.826 días de gestión. 1.826 días en los que cada ministerio, cada región y cada funcionario público tendrá que trabajar intensamente con metas medibles y rendición de cuentas constantes. Mi meta principal es cerrar el enorme déficit social que afecta a millones de peruanos. Por ello, nuestra visión es la de transformar las bases de nuestra convivencia nacional. Retomaremos el crecimiento económico que genera prosperidad inclusiva y solidaria. Vamos a poner en marcha una nueva forma de gobernar. El Estado volverá a estar al servicio del ciudadano, porque la burocracia no puede convertirse en una barrera entre el ciudadano y sus derechos.
0: Ahí entra.
10: El primer objetivo, emergencias y seguridad ciudadana. Toda gran obra requiere un orden de prioridades. En el plazo inmediato, mi gobierno estará concentrado en 2 frentes de emergencia nacional: mitigación del fenómeno El Niño y seguridad ciudadana. Para ello emplearemos recursos extraordinarios. El clima no espera los tiempos de la burocracia. Por eso implementaremos un plan de contingencia nacional frente al fenómeno El Niño. Iniciaremos de inmediato la descolmatación masiva de los ríos, la construcción de defensas ribereñas con criterios técnicos modernos y la protección de las cuencas. Destinaremos maquinaria pesada a los puntos críticos e implementaremos un sistema logístico de respuesta rápida para asegurar el abastecimiento de alimentos, agua, medicinas en las zonas de mayor vulnerabilidad. En materia de seguridad, vamos a recuperar cada barrio, cada carretera, cada espacio público para las familias peruanas, allí donde el crimen organizado, el narcotráfico, la minería ilegal hayan arrebatado el control al Estado. Haremos uso de todas las herramientas que la Constitución pone a disposición del gobierno. Durante los estados de emergencia, las Fuerzas Armadas asumirán temporalmente el liderazgo de las operaciones de seguridad y del control interno. Nuestro segundo objetivo nacional será mejorar la calidad de vida de los peruanos, desde la gestación hasta la tercera edad. Estableceremos metas nacionales claras para que la acción del Estado cierre las enormes brechas sociales y territoriales que todavía dividen al país. Para alcanzar este objetivo, reorganizaremos los programas sociales y los servicios públicos. Reorganizaremos los programas sociales y servicios públicos hoy dispersos para construir un verdadero sistema de protección integral con cobertura universal y atención continua en cada etapa de la vida. La segunda política de Estado, a la que llamaremos Jóvenes con Futuro, tendrá como objetivo impulsar la inserción económica de los jóvenes, más de 250.000 jóvenes entre 14 y 24 años no pueden encontrar empleo. Expandiremos y mejoraremos la calidad de los programas para fortalecer sus capacidades para el empleo, incluyendo jóvenes productivos, capital semilla joven y apoyo integral al emprendedor, con el fin de reducir la tasa de desempleo juvenil de casi 10% a la mitad. Ampliaremos beca 18 para que más jóvenes accedan a estudios superiores. Quiero dirigirme a los jóvenes para decirles desde aquí, desde este lugar y desde este momento de mi vida, que somos más fuertes de lo que pensamos. Garantizaremos la aplicación progresiva de una pensión universal para que los adultos mayores, para esos adultos mayores en situación de pobreza. Iniciaremos duplicando el monto de pensión 65 de 350 bimestral a 700 bimestrales para los adultos mayores en situación de pobreza extrema. Desplegaremos brigadas móviles de afiliación en las zonas rurales, amazónicas, altoandinas y fronterizas. Porque quien trabajó toda su vida por el Perú merece un Perú que hoy trabaje por él. La gratitud también es una política pública. Para apuntalar el crecimiento de nuestro capital humano y la productividad del país, es necesario incrementar la calidad y disponibilidad de infraestructura. Y ese será nuestro tercer objetivo. De un lado, expandiremos la infraestructura social con la reorganización de los programas de agua y desagüe, electricidad, telefonía e internet, así como las instalaciones educativas y de salud. De otro lado, aceleraremos la inversión pública y privada en infraestructura productiva, incluyendo redes viales, aeropuertos y puertos. Quisiera destacar algunas de nuestras metas que incluyen la ejecución de grandes proyectos viales. En Lima y el Callao culminaremos la línea 2 del metro, ejecutaremos las líneas 3, 4, 5 y 6, así como los trenes de cercanía Lima-Ica, Lima-Barranca. Culminaremos la nueva carretera central como una obra prioritaria para integrar la capital con el centro del país, descongestionar la actual vía y fortalecer el transporte de pasajeros y mercancías. Asimismo, ejecutaremos las carreteras Ollón-Ambo, Canta-La-Viuda-Unish, Puerto Ocopa-Atalaya, la longitudinal de la sierra que recorre Junín, Huancavelica, Ayacucho y Apurímac, Carretera Libertadores, Autopista El Sol y la red vial número 4, junto a un programa nacional de rehabilitación y mantenimiento de caminos rurales. Construiremos un Estado al servicio de los ciudadanos, un Estado que facilite la inversión y el desarrollo, en lugar de crear obstáculos. Y ese será nuestro cuarto objetivo: simplificar el funcionamiento del Estado, con el fin de incrementar su efectividad para expandir su presencia, para eliminar las colas, para cortar el paso a la corrupción, con la que seremos implacables, para mejorar la calidad de sus servicios. Reorganizaremos la administración pública para eliminar duplicidades, ordenar competencias y recuperar la eficiencia. La reforma del Estado no será suficiente para transformar el país si no va acompañada de medidas que aseguren la sostenibilidad fiscal. Y ese será nuestro quinto objetivo. Ordenaremos las cuentas públicas, eliminaremos el gasto innecesario y utilizaremos cada sol del Estado con mucha responsabilidad. La estabilidad fiscal no es solo una cifra, es la condición necesaria para crecer, para generar confianza y sostener las políticas sociales que necesitan los peruanos. Reactivaremos los tres grandes motores que generan ingresos para las familias: el trabajo, la inversión y la empresa. Para mejorar los ingresos de los trabajadores, elevaremos la remuneración mínima vital a 1.300 soles. Este incremento estará acompañado de un bono compensatorio por única vez para las micro y pequeñas empresas, con el fin de que les ayude a incorporar trabajadores a la formalidad y afrontar responsablemente el mayor costo laboral. Queremos mejores salarios, pero también empresas sostenibles y más empleos formales. A la inversión nacional y extranjera le ofreceremos estabilidad, seguridad jurídica, reglas claras. Reduciremos las trabas innecesarias y devolveremos predictibilidad a las decisiones del Estado. Porque cuando la inversión se multiplica, se crean empresas, se genera empleo y crece el país. Nuestro sexto objetivo será fortalecer el Estado de Derecho, la democracia y las instituciones. Frente al Perú y a la comunidad internacional aquí presente, quiero ratificar nuestro firme compromiso con el absoluto respeto a la independencia de poderes, a las libertades individuales, en particular a la libertad de expresión y de prensa. Séptimo objetivo. Este será fortalecer nuestra política exterior, priorizando la construcción y consolidación de alianzas para la integración. Para ello, impulsaremos nuestros acuerdos de integración en la región, como la Alianza del Pacífico, para incrementar la competitividad de nuestras economías en los mercados globales. Queridos compatriotas, no nos espera una tarea fácil, pero las grandes obras de la humanidad nunca nacieron de la comodidad o de la complacencia. Nacieron del esfuerzo, de la disciplina, de la fe y sobre todo de la unidad. No hay dos Perús distintos. Hay un solo Perú, vibrante, multicultural, fuerte y milenario, que está listo para ponerse de pie. Asumo el mando con la firmeza que se necesita para gobernar, pero también con la sensibilidad necesaria para escuchar y sanar las heridas de nuestro pueblo. El reloj ha comenzado a correr. Los 1.826 días de trabajo por la grandeza de nuestra

0: antes de irnos a una recién tercera tanda. Nos vamos con la tercera tanda comercial y luego regresamos con más.
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0: Dame la hora.
1: 1:19.
0: Bueno, es la hora en todo el territorio nacional. 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Amigos, estamos en contacto con el profesor abogado Wilson Leiva Estela, quien es presidente de la Asociación Pro Universidad. En primer lugar, profesor, su palabra de bienvenida, su saludo de bienvenida y, aunque de manera extemporánea, su saludo por la independencia, por el aniversario de nuestra independencia nacional. Adelante, profesor Wilson.
2: Muchas gracias, Raúl. Un saludo cordial a toda la provincia de Tocache, a tus oyentes y televidentes. Es cierto, cumplimos 205 años de independencia. Recordemos que nuestro imperio incaico fue invadido el año de 1532 y luego una resistencia indígena, entre ellos Túpac Amaru, que tuvo una influencia continental. Luego vino la participación, pues, de San Martín y Simón Bolívar. Ya encontraron al virreinato español debilitado, y es así que en un 28 de julio de 1821 se declara la independencia política de España, para luego dar paso a Simón Bolívar, ya que el virrey aún se encontraba en libertad, reorganizándose por la sierra. En 1824 ya se expulsa el dominio español, pero sin embargo se cambia de amo, podríamos decir, ¿no? Bajo el dominio español se ingresa al dominio inglés toda Latinoamérica, toda vez de que los chilenos también sacaron 1 millón de libras esterlinas y los peruanos, el primer préstamo de la deuda externa fue 1.300.000 libras esterlinas, para luego vivir una influencia inglesa, y a partir de 1930 entramos al dominio inglés. Y ahora nuevamente hemos visto que en este último tramo de las elecciones la presencia de Bernie Navarro, el embajador que estuvo piloteando a las elecciones, reuniéndose con todas las autoridades, manejando el sector, disuadiendo a la sociedad. Hemos tenido una primera vuelta, una segunda vuelta, y bueno, tenemos pues ya un nuevo presidente, una nueva presidenta muy cuestionada por la forma como se ha elegido, pero de todas maneras un saludo cordial, ya se ha instalado, un saludo cordial a toda la población, deseándole pues que este nuevo año, que la democracia, el desarrollo de la provincia de Tocachi y nuestro país siga adelante.
0: Profesor, usted menciona que la manera como se ha elegido Keiko, ¿no podría ampliar un poquito esa expresión? Porque hay una interrogante grande ahí.
2: Así es, Raúl. Bueno, hubo una primera vuelta y a la segunda vuelta, faltando unos 7 días, se cambió las reglas de juego. Es decir, que el voto extranjero ya no debía remitirse al instante escaneado, se cambió, y que tenían que venir en valijas diplomáticas. Y hubo por ahí el tema de Estados Unidos, de Argentina, de presidentes muy adversos, ¿no?, a los intereses nacionales, y que en el Perú había ganado ya un candidato, y con esas votaciones han volteado de una manera sospechosa. También recordemos, porque la gran prensa no lo menciona, que renunció el secretario de informática de la OMBE por la manipulación, pero bueno.
0: Bueno, eso que usted está diciendo, nadie lo dice, maestro. Por un lado, un presidente que había ganado ampliamente en todo el territorio nacional, pero los votos del extranjero, que se demoraron un poquito en llegar, le voltearon la torta a la izquierda. Ahí usted considera manejo del señor norteamericano.
2: Donald Trump y Javier Milei, ¿no?, donde ya no remitieron al instante los votos, sino en valijas, ya no escanearon los votos, y de ahí ha venido pues ya manipulado totalmente. Pero bueno, Raúl, la historia es, los gobiernos duran 5 años, la historia es un espiral. Bueno, la esperemos pues de que el nuevo gobierno que ofreció la meritocracia, y que según la presidenta iba a recibir un país catastrófico. Sin embargo, ahora vemos pues que todos esos exministros, según ella, de los gobiernos catastróficos, nuevamente los vemos ahí, y más bien el tema es de que ella en el fondo ha estado gobernando a través del Congreso desde el 2016, ahora ya lo va a hacer desde el Palacio, y bueno, ella ha ofrecido en el mensaje presidencial los estados de emergencia, tal como lo hacía Dina Boluarte o Gerino en los últimos tiempos. Sin embargo, todas las herramientas de la ley, con las leyes que ellos han dictado y que en ningún momento dijo que lo iba a revisar, pero no lo anunció el mensaje presidencial. Por ejemplo, el tema de la extinción de dominio. ¿Qué es la extinción de dominio? Es cuando alguien que está sumido en el narcotráfico, en actividades ilegales, en la corrupción, automáticamente te embargan tus propiedades, tus cuentas bancarias. Sin embargo, ahora ya no existe eso, simplemente tú puedes defenderte con el billete que ellos tienen. También el tema de la flagrancia, que tiene que llegar tu abogado, demorarte 3, 4, 5 horas, tantas cosas, ¿no? Y así por el estilo, pensamos de que, bueno, es mi perspectiva, que va a ser un continuismo, o que es un continuismo, y la situación va a continuar igual. En el caso de la educación, la educación básica, la educación superior tecnológica, universitaria, nosotros estamos muy preocupados, Raúl, respecto al tema educativo, que no ha sido enfocado, entre otros puntos, en el mensaje presidencial. Espero que nos equivoquemos, pero el tema es de que, por ejemplo, en el tema educativo, se dijo antes de que asume el mandato que va a revisar, inclusive el ministro Elmer Cuba, ha dicho que va a revisar, por ejemplo, el caso de la situación laboral de los cesantes, del CAS, también este el tema de las universidades, ¿no? Entonces, nosotros estamos preocupados porque ya tenemos la ley de creación, sin embargo, nosotros ya estamos esperando que se instale el nuevo gobierno, las comisiones en el Congreso, también el nuevo ministro, viceministro, las direcciones de educación superior, básica, universitaria, para nosotros nuevamente empezar a accionar ante el Ministerio de Educación, ¿no? Quien tiene que designar la comisión organizadora, del mismo modo también el tema de la comisión organizadora para que empiece de manera progresiva a implementar lo que se refiere al funcionamiento. También hemos cursado ya el 6 de julio a la Municipalidad Provincial de Tocache y hemos recibido la respuesta respecto a los terrenos y también al tema de lo que es la de considerar en el presupuesto inicial de apertura en este septiembre el presupuesto para la construcción.
0: Por lo menos el proyecto, empezar a hacer un perfil, un proyecto para la infraestructura.
2: Sí, pero como están de salida, nosotros también ya, una vez instalado,
0: Ahora, profesor Wilson, hay voces que manifiestan que el gobierno de Keiko, a pesar de que el Tesoro Público alcanza aproximadamente los 500 mil millones de soles, Keiko va a recibir un país no caído en desgracia, que tiene recursos, que tiene fondos. Ahora vamos a ver el manejo y el orden. Ella es una candidata que ha usado mucho el tema del orden. Vamos a ver cómo se distribuye la riqueza. Hay una deuda social enorme con el magisterio y al parecer tampoco ha dicho nada al respecto. Eso es preocupante, profesor Wilson.
2: Sí, como esperemos pues este mes de agosto, ¿no? Este mes de agosto, cuáles son las medidas de porque tiene en el mensaje no ha habido ningún tipo de reforma educativa, de reforma tributaria, de acciones de impacto, ¿no? Hacia la agricultura. Sin embargo, esperemos este mes para que nosotros podamos pues accionar, ¿no? Nosotros tenemos una ley de creación, la ley de creación de la universidad. Vamos a estar pendientes de acuerdo a las disposiciones que dicta la ley y las autoridades que tienen competencia. Del mismo modo, tenemos que estar pendientes también respecto a otros temas, ¿no? Como es el financiamiento del proyecto de agua y desagüe, ¿no? La actual administración está convocando con un fondo de 14 o 18 millones. Esperemos pues de que este tema también, según información de expertos, el crédito suplementario no está considerando el financiamiento de este importante proyecto, pero
0: más de 300 millones de soles, profesor.
2: Sí, esperemos pues de, como te digo, este septiembre sea considerado el presupuesto nacional para el próximo año, también el tema del aeropuerto. Inclusive los riojanos ahora están muy preocupados porque la presidenta había ofrecido la construcción rápida del aeropuerto de Rioja, sin embargo no ha sido mencionado este aspecto. Pero como te digo, hay que esperar, ¿no? Hay que esperar, pero sin embargo, lo que conocemos, el tema
0: el
2: político,
0: actual, el gobierno el político, que...
2: va a ser un continuismo, esperemos pues que nos equivoquemos.
0: Eso,
2: por eso mismo hay que estar pendientes de las medidas y nosotros también como población para tomar las acciones correspondientes.
0: Bueno, de eso hemos el día de hoy editorializado, profesor Wilson, no sé si lo escuchaste, ¿no? ¿Nuevo o continuismo? Una tremenda duda, ¿no? Porque Keiko Fujimori viene gobernando desde el 2017 en la clandestinidad del gobierno oculto, manipulando al Congreso y cambiando presidentes a su antojo. Entonces, ¿es un continuismo o es un nuevo gobierno? Y por otro lado, la bancada de la izquierda se retiró del hemiciclo. ¿Qué opinión le motiva? ¿Qué opinión le motiva ese abandono de la bancada?
2: Bueno, tenemos pues que las acciones de la presidenta cambien, ¿no? Porque en declaraciones anteriores se le ha visto declarar, todo el mundo ha observado, de su falta de empatía y remordimiento por el caso, por ejemplo, de la irrigación de Chinecas, ¿no? Donde dijo que no le importa que se perjudiquen 1,000, 10,000 o 100,000, pero ese proyecto no va, ¿no? Entonces, esperemos de que ella pues haya corregido esta cuestión psiquiátrica, ¿no? De la persona más de contratornos, ¿no?
0: Un problema psiquiátrico. Ay, profe, usted ha dicho algo que me ha hecho reír. No, ¿Keiko Fujimori tiene un problema psiquiátrico?
2: No, por cualquiera, no. Ese es un problema de falta de empatía, falta de remordimiento. Es que son trastornos, ¿no? De una persona de que diga, pues, que no me importa que se perjudiquen 10,000 o 100,000 personas, este proyecto no va, ¿no? Y ordena su bancada. Entonces, mira, respecto a este tema, esperemos, pues, hay que darle tregua. Pero esperemos pues, de que haya algunos cambios, ¿no? Reformas que de pronto por el tiempo no lo dijo, ¿no? Pero en líneas generales no hay nada nuevo.
0: Ahora, maestro, nosotros tenemos dos cosas importantes por lo que luchar. Primero, la universidad UNAGUA. Segundo, el proyecto de agua y desagüe. ¿Cuál debe ser la actitud, la organización de la sociedad civil para defender estos proyectos? Todo el mundo piensa en que hay que estar en pie de lucha, observando. Hay que analizar, usted dice, hay que esperar agosto, septiembre. Entonces, ¿cómo puede organizarse la sociedad civil? Tenemos una asociación pro universidad, tenemos otra asociación de usuarios de Electro Tocache. ¿Quién estaría animado o obligado a convocar a la formación de un frente de defensa? ¿O usted cree que con la asociación que usted dirige y la que dirige el señor Alberto Caballero es suficiente? ¿Se tiene que fusionar en un frente de defensa, sí o no? ¿Y por qué?
2: Por supuesto. El sábado último se ha conformado un comité electoral. Este comité electoral tiene que convocar, por ejemplo, al sindicato de los profesores, a la asociación de transportistas, a las rondas sectoriales, a las empresas, a la Cámara de Comercio, inclusive los partidos políticos y candidatos, porque todos ellos, la asociación de usuarios, la asociación de la universidad, las APAFAS, todos debemos participar en este gran frente, en esta gran convocatoria para conformar el frente de defensa. Entonces, en esa asamblea de delegados, en que cada uno de los participantes se presente la problemática, entonces ahí saldría pues la plataforma de lucha.
0: Usted mencionó, maestro, usted mencionó que el sábado, no recuerdo qué fecha dijo, pero un sábado se formó un comité electoral. Cuéntenos, comité electoral, ¿para qué? ¿Dónde sucedió? ¿Y quiénes estuvieron presentes y quiénes conforman este comité?
2: Bueno, por las redes sociales, a iniciativa del señor Edwin Usuriaga Paz y otros dirigentes, han llamado a la al Mercadillo de la Unión para conformar un comité de fiscalización, ¿no? Entonces ahí las organizaciones, las personas que han asistido han conformado un comité electoral. Entonces lo importante es que...
0: Pero maestro, un comité de fiscalización es muy limitado, algo específico, mientras que un frente de defensa es más amplio, ¿no cree usted?
2: Sí, está bien, por eso en eso han desembocado, ese es el acuerdo, que se ha conformado un comité electoral. Y las cosas así grandes empieza de a poco, ¿no? Y Tocache tiene que reaccionar como siempre lo ha hecho. Ahora hay muchos comerciantes, muchas empresas que tienen que también no solamente colaborar, sino participar. Ahí tenemos, ahí he visto las publicaciones al señor empresario, profesor Percy Poma Loaiza, que él siempre está presente en las grandes reivindicaciones. Entonces, así
0: qué, los pena, qué, pena que, la... qué pena que salió de carrera electoral Percy Poma, un gran elemento. Otro que ha salido también de carrera es este otro gran luchador, Mario Pinares.
2: Así es, bueno.
0: Bueno, no nos salgamos del tema. Nos vamos a una cuarta tanda comercial y regresamos con usted, profe, para conversar sobre ese comité electoral que se ha fundado. Usted me dirá qué fecha ya... Bueno, después de la tanda ampliamos el tema.
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1: Una y 45.
2: La hora en todo el territorio nacional. 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

0: 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Así que gracias, profe Diego, por sumarse al equipo de auspiciadores que hacen posible que este noticiero sea independiente por la voluntad general de ustedes, amigos patrocinadores. La verdad, nuestra bandera. Ahora sí, estamos nuevamente con el profesor Wilson para que nos aclare este comité y quiénes han, quién convocó y quiénes han quedado como integrantes de este comité. Adelante, Wilson.
1: Bueno, yo estuve de viaje, pero sigo las redes sociales, y este comité electoral ha quedado conformado por el señor Edwin Usuriaga Paz, por el señor Correa, el señor Mario Pinares y otros más. Yo creo que hay que felicitar la iniciativa de asumir estos cargos, toda vez de que es importante que la sociedad se organice, porque peor es no estar organizado. Mira, el tema del aeropuerto, año tras año viene, ahorita está en foja cero. El gobierno regional de San Martín no lo ha considerado, y como no hay un desinterés social y también por parte de las autoridades competentes, que están en otra cosa, entonces creo que debemos despertar y organizarnos para seguir la pauta. Y un frente de defensa, ¿qué cosa es un frente de defensa? Un frente de defensa es como un gobierno popular, ¿no? Un gobierno popular que tiene todas las secretarías ambientales, tiene la secretaría empresarial, productivo, sindical, bueno, cultural, de defensa. Entonces, este frente de defensa es un interlocutor válido de toda la problemática provincial ante las autoridades. Entonces, eso es lo que requiere Tocache.
0: En representación de la sociedad civil, ¿no?
1: Así es, ¿no? Entonces, tenemos pues de que un llamado a los profesionales, ¿no? A todas las profesionales, profesores, abogados, ingenieros, periodistas, comunicadores sociales.
0: Hay,
1: ¿no?,
0: economistas, ¿no? Aquí hay tantos profesionales que podrían integrarse en un buen frente de defensa, bien, bien solvente, ¿no? Moral y...
1: Claro, y aquí está organizado la ronda, se está organizado el magisterio, también hay un grupo de abogados, también se debe restablecer el colegio de ingenieros, de contadores, es decir, el conocimiento debe estar al servicio de la población, ¿no? Debemos dejar ya ese individualismo, hay que salir a ver las cosas que atañen a la colectividad, el bien común, y dejar un poco tal vez de estar agazapado, esperando una oportunidad a nivel local, regional, ¿no? Como funcionario, ¿no? Yo creo que también hay que sacudirse, y nuestros conocimientos debe estar pues para al servicio de la sociedad, de la educación, del agro. Entonces yo creo que ya la nueva generación de profesionales debemos involucrarnos, como también el empresariado. Entonces el organismo es el Frente de Defensa, del Frente de Defensa, que también tiene sus comisiones técnicas. Solo así vamos a acelerar el desarrollo de Tocache en cuanto a la fiscalización y a la representación, porque mira, a veces elegimos autoridades tanto locales

0: que no les interesa, por ejemplo, mira, de la actual administración regional.
1: Eso, por eso es importante un frente de defensa, Wilson, y en verdad ya estoy sobre la postrimería y te quiero agradecer tu participación. Algo que quieras decir brevemente y tu despedida, Wilson.
0: Bueno, invocar a la participación de las organizaciones a la convocatoria del nuevo comité electoral para la conformación del Frente de Defensa y bueno, agradecerte a ti también por la oportunidad de brindar para estar informando a la población en cuanto a la educación y la problemática de Tocache. Muchas gracias, Raúl.
1: Gracias a ti, Wilson. Bueno. Dame la hora, mi querido.
2: Control. 1:52.
1: Ya, me quedan 8 minutos. 5 minutos para despedirme. Amigos, ayer 29 de julio, ya di la cuarta tanda, ¿no? Ya he cumplido con todo, hasta la quinta con la inicial. Ayer 29 de julio, a las 3 de la tarde, se disputó en el estadio de Aucayacu la permanencia en la etapa departamental de la Copa Perú de Constructores, quien enfrentó a Cochabamba de Ambo. Y bueno, amigos, creo que esta noticia todas las conocen, ¿sí? Yo he escrito lo siguiente: con 20 minutos finales de exquisito fútbol, el campeón provincial de Tocache volteó el marcador a 4-1, luego de ir perdiendo 1-0 ante el Cochabamba de Huánuco, logrando hacerse con el partido de repechaje jugado en campo neutral en el Estadio Municipal de Aucayacu. ¡Qué bonito estadio! Más de 60 años ahí he jugado fútbol. Mi última participación en la liga fue ahí, el Terror de Landa. Bueno, este voluminoso score pone a Constructores de Uchiza en la semifinal de la etapa departamental de la Copa Perú, con partido de ida y vuelta contra el Municipal de Chacos, y continuar así en busca de la clasificación a la etapa nacional. Ahora lo que importa es prepararse bien con miras al próximo encuentro a jugarse el domingo 2 de agosto como local, y al siguiente domingo le correspondería devolver la visita. ¿Qué tiene que hacer el equipo campeón de Tocache? Ganar por amplio margen. Uno va a estar en su casa descansadito, va a estar en su casa a prepararse bien, cuidar muy bien la dieta alimenticia de todo el equipo, titulares y suplentes. Dormir bien y estar anímicamente seguro de que van a ganar. Bueno, esos 20 minutos finales en Aucayacu fueron mágicos, que le devolvió la alegría a toda una provincia que viene de festejar dos enormes triunfos, como son la creación de la Universidad Nacional del Alto Huallaga y la puesta en marcha del proceso selectivo del proyecto de agua y desagüe, y esperamos que se haga bien. ese proceso selectivo que se haga bien, que son considerados como verdaderos triunfos de Tocache. El triunfo del campeón Uchicino nos levanta la moral y nos da un tercer motivo para agradecer a Dios. Primero, agradecer a Dios por la universidad. Segundo, agradecer a Dios por el proyecto de agua y desagüe, y que se haga bien, que se haga bien hecho, y que no se le facilite el camino a la empresa que favoreció la campaña, ¿verdad? Que sea la mejor empresa para que este proyecto no se vuelva a caer. ¿Se dan cuenta? Y estos tres motivos nos hacen pensar que Dios nos está considerando de una manera muy especial en estos últimos años. Especialmente en estos últimos meses y días. Las compuertas del cielo se han abierto y la bendición están llegando a raudal. Amigos oyentes, qué alegría. El día de mañana regresamos con la entrevista al presidente del comité electoral, Ronald Usuriaga, creo. Así que mañana vamos a invitarle para que nos informe cuáles son los objetivos, cómo va a ser el proceso selectivo a este comité de defensa. Amigos, no tengo para más. Hoy quiero despedirme sabiendo que mañana estamos de vuelta. Dios le bendiga a todos ustedes. Gracias, mi Dios, por haberme permitido predicar en primer lugar tu palabra y por haber informado al pueblo de Tocache conforme considero es tu santa libertad, voluntad. Dios bendiga a Tocache. Por su amable atención, mil gracias. Permiso. Shalom.

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¿Cómo están mis queridos hermanos, mis hermanitos y mis compas? En el nombre de Dios, saludamos al fondo de tu hogar, tu hermano Antuquito Watangari. Nuevamente, hermano mío, de mi corazón, hoy día lunes, vamos a estar atendiendo de 7 de la mañana a 8 de la noche. Tu hermano ayahuasquero, Antuquito Watangari, viene realizando baño de florecimientos con nuestros secretos, ñaño, que nosotros traemos de mi Amazonía selvática, Wauqui. Como muchas personas están visitando de día en día, trayendo a sus enfermos, trayendo a sus epilépticos, trayendo a aquella persona que ya está desahuciada de la ciencia, desahuciado de aquellos que han visitado muchos lugares y nunca ha habido solución. Por eso, hermano mío, quiero entrar al fondo de tu corazón, al fondo de tu desesperación, de tus problemas, de tus lágrimas, de tu llanto, de tus sufrimientos que estás pasando en este momento. Por eso, hermano mío, recuerda que en esta tierra vemos cara, pero no vemos corazones. Por eso que existe bastante la envidia. La persona que a veces, muchas veces quiere ser feliz, no ha de faltar la envidia, hermano mío. 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

0: 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Porque cuántas personas ahorita me está llamando, una tal Milagros de la bella ciudad de Tarapoto, haciéndome la pregunta, que vive salada, que vive mayormente en atrasos en el problema. Hermana mía, a través que me estás escuchando del TikTok, del Facebook, que me estás escribiendo, usted no ha nacido con saladera, tú has nacido con prosperidad, sino que usted, hermana mía, eres muy confiada. Cuando conoces a un hombre, entregas cuerpo y alma. Usted puede visitarme para cosas más privadas que veo aquí, ñaño, que sale como un tormento en tu vida, sale como algo de afligimiento. Hermanito mío, usted puede venir a visitarme. Mira cómo me llaman de la ciudad de Tarapoto. También me están escribiendo a través del WhatsApp. Me están escribiendo, hermano mío. Mira cómo soy tan conocido, hermanito mío, en mis artes de curanderismos, en mis artes de secreto que yo llevo. 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Nunca digas que vivas salada, nunca digas, ñaño, que tú has vivido para que tú seas esclavo. No, mi ñaño, venga para que me visitas y te daré los remedios y los secretos. Hermano mío de mi corazón, tenemos muchas palabras más de compartir con usted, pero me están escribiendo a través del WhatsApp, a través del Facebook, que no le puedo dar la respuesta. Tendrán mucha disculpa porque de acá salgo a las 2:30 y le estaré dando la respuesta en el WhatsApp, algo privado. Hermano mío, mira cómo es, ñaño, cuando uno hace su trabajo. Cómo es uno cuando tiene experiencia en nuestro curanderismo de nuestra selva amazónica. Como muchos me dicen, quiero conocer a Don Antuco, quiero conocer al Señor. Me han contado que sí hace trabajos, que realiza a través de la ayahuasca, a través de sus cantos. Antuquito para haciendo sus bailes a través de sus rituales con el ayahuasca. Por eso, hermano mío, a través de la mirada, yo te estoy diciendo qué es lo que pasa en tu vida. Y hasta te puedo decir quién es la persona que te odia, te lleva a aborrecer, quién es la persona que mayormente no quieres que seas feliz con ese hombre, con esa mujer. Por eso yo trabajo con mi ayahuasca, con mis secretos ocultos. Yo me encierro en mi cuarto, encierro mi choza y empiezo a trabajar. 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Y en un instante me está escribiendo, en un instante me está llamando, en un instante te está dando la respuesta. 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que sufre con la gastritis, sufre con el hígado, sufre mayormente con el estreñimiento, tiene retraso menstruales, tiene esas quebraduras o como engarrotamiento, o como muchas veces tú te agachas y ya no puedes levantarte, sientes como un fierro oxidado que se dobla y no vuelve. 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O si no, aquel varoncito que montarás en la chacra, vive salado, se va a montear y nunca agarra nada. Ese es porque hay alguna cosa en su cuerpo. Como muchas veces usted sales a una ciudad a trabajar en busca de un futuro por delante, pensando que el problema, el atraso y la saladera la has dejado en tu casa, en tu hogar, y por querer buscar una felicidad te vas a otro lado. Pero desgraciadamente, ñaña, sigues cargando esa saladera porque en tu cuerpo está, en tu alma. Ese es lo que tú, donde que tú te vayas, siempre te persigue el atraso. Por eso recuerda, hermano, una limpia, un baño de florecimiento o una visita donde que yo estoy atendiendo, te vas a dar cuenta y te dirás por qué vives así. A través de tu pulso, a través de tu mirada, a través de la línea de tu mano, yo te estoy diciendo, ñañito, cuál es la persona, o si es para mis manos o es para la mano de otra persona. Porque yo te voy a estar diciendo sinceramente, ñaño, ¿por qué? Porque conozco cuando una persona se desespera, cuando tiene un enfermo. Muchas veces acabas vendiendo tu terreno, vendiendo tu chacra, tu casa. En la vida no tiene precio, hermano, pero la persona envidiosa no piensa. Ellos quieren destruirte, que quieren ver andando como una loca por la calle, como una falsa moneda. Usted, varón, que te ha dejado tu pareja, te sientes ahogado de un vaso de licor, te sientes ahogado con el humo de un tabaco, visítame, ñaño. Te estás sintiendo como una adicción a ese problema que no tiene solución. Recuerda que Dios dijo: todo hay solución menos la muerte, hermano mío. Por eso, encamina tus pasos. Encamina tus pasos, hermano, a esta linda ciudad de Tocache, donde que nosotros estamos realizando. Hoy día, por ejemplo, ñaño, han venido de la sierra de Chica, Chilca, dice. Han venido trayendo a sus enfermos, trayéndole a ese pobre varón por querer ver una sanidad, por querer ver una respuesta de solución de esas lágrimas que sigue sufriendo, atormentando su familia. Pero yo estoy preparado a través de mi tabaco, a través de mi ayahuasca. Lo levantaremos en el nombre de Dios. Todo ese nudo, esa cochinada que le han hecho a esta pobre persona. Al mirarle, ¿sabes qué? Boté unas lágrimas. ¿Qué gente tanta maldadosa puede haber en esta tierra? Por eso, hermano mío, de mi corazón, te hablo, Wauki Paisita. 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Cuando llegas a la ciudad de Tocache, si vienes, por ejemplo, de Pólvora, de Pisana, vienes de acá, de Cedro, Florida, vienes de acá también, de Aucayaco, Balsayaco, vienes de todos esos alrededores de esta bella ciudad de Tocaches, usted encamina al momento de llegar a Tocache, me llamas, no te vayas a confundir con otro ñaño. Usted va a saberme que soy un jovencito, apoyerudo con mi ropa, con mis costumbres y mis collares, con mis tremendos caracoles, carachamas secos en mi cuello, ñaño. Y con el olor de plantas. ¿Cuántos me quieren conocer, ñañito, este pupuloncillo secretero selvático, tacachero, ñaño? Pero con conocimiento de bauquicito. ¿Cómo me están escribiendo, ñaño? Me dicen que me van a traer, dijo, mi carachama en el WhatsApp, vuelta. Bien, ñañito, quiero despedirme, Wauki, porque me están esperando, dicen, en el local. Bueno, ya es cortito, ñaño. Más bien, mil disculpas por cuántas palabras, ñaño, de malas interpretaditos. Tú sabes que, ñaño, soy de la selva, soy de acá, del fondo de la comunidad misma, tal vez mismo Curucamacán, y donde que usted no me va a poder entender, mi ñaño. Pero usted visitándome o marcando a este número de teléfono al 943-614-308, marca, ñaño. Creo que muy rápido y hablado. 943-614-314-308. Anote, Antuquito. Llámame si la muchacha ha ido de tu casa, o el joven se ha ido con otra mujer, o tu papá está enfermito, o está postrado en cama. Llámame, ñañito. Que mil disculpas, ñaño, me voy a despedir. Un fuerte abrazo. Y como siempre, si la voluntad de Dios, vamos a estar nuevamente compartiendo algunos conocimientos de mi trabajo, de mis secretos, mi ñaño, en este día y todos los días. Dios lo bendiga. Permiso.
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0: buen consejo, una buena guía espiritual. Gracias y hasta la próxima.
1: Dos y 27. 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

0: 2 y 44.
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9: En Millennium, la hora precisa son las 3 en punto.
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0: 10 y 42.
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2: En Millennium, el tiempo son las 4 en punto.
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regresando a sus hogares el día de hoy. Hoy estamos jueves 30 de julio del año 2026. ¿Qué tal, amigo? Recibe el saludo cordialísimo de parte de la Concita de la Radio. Listo para compartir la alegría musical a estas horas de la tarde. Estamos listos siendo a las 4 de la tarde con 5 minutos. Damos inicio a nuestro bonito programa el día de hoy. Con los grandes de la música tropical, la música cumbia, la música tropical andina, la música chicha, la música, ahí está, la música típica de nuestra selva. Y también alguna novedad que acontece el día de hoy. Estamos listos, amigos, para presentar esta bonita canción. Viene rápidamente Grupo Maravilla de Jorge Chávez Malabar.

0: en otra tienda comercial que están haciendo lo posible para llevar a este bonito espectáculo musical todos los días. 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Ya, muy bien. 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

44 minutos, ¿no? Ahí está, 44 minutos. Vamos a proseguir con más canciones, con más alegría esta tarde. Hemos escapado un ratito nada más para compartir y ahora sí, para chequear cómo está saliendo la línea. Muy bien, perfectamente, estamos saliendo a lo largo ancho de nuestra ciudad de Tocache. Muy bien, listos también para compartir la alegría musical. Su pedido a la gente que está de cumpleaños el día de hoy, solamente marca nuestro número telefónico, nuestro número de celular 94-28-55-223. Para la gente de Puyurumbo también que nos están escuchando el día de hoy. Para Elías Medina, la familia Medina, gracias por esa sintonía total. Nos vamos con un bonito éxito instrumental. Una parrandita instrumental de Shanti, Los Invasores, a cargo de...

parrandita mía, ¿qué tal éxito? Para toda mi gente maravillosa, el día de hoy, compartiendo las grandes canciones, hoy día jueves 30, ya finalizando el mes de julio. El penúltimo día del mes de julio, por supuesto, amigos, compartiendo las grandes canciones. Ahora sí, nos grato saludo para toda la gente que nos escucha en la ciudad de Huánuco. ¿Cómo está la gente de Huánuco? Para la gente de Esperanza, para Teresita Rojas Ramírez, para la familia Rojas Ramírez, ahí está, para Techi Corazón, la gente de Paucarbamba, allá al paradero 14, Paucarbamba, para Nancy Sopán Muñoz. Grato saludito para Nancy, la simpática Nancy, para la gente de Amarilis, Ambo, Cayuaina, la gente de Guayopampa, la familia Tucto Berríos, también Guayopampa, en el cercado de las llantas, para la gente de Tomayquicho, Valle, Marconga, la gente de Pampa, la gente de Maraibamba, para el profesor James Campos Córdoba. Bueno, para toda mi gente linda que están disfrutando allá en la ciudad de Huánuco. Bueno, también saludito para la gente del mercado de Abasto número 1. ¿Cómo está la gente del mercado? Para la familia Barzola, para Comercial Cristian, para Verdurería Jessica, también para la familia Luera, puesto número 52 en el mercado de Abasto número 1. También para Novedad de Flor, Novedad de Máximo. Y también para mi gente linda que están compartiendo en el Centro Comercial por los Blancos. Ahora sí, nos vamos como a canciones, amigos, porque tenemos cualquier cantidad de éxito para bailar, gozar en esta tarde maravillosa el día de hoy. Bueno, vamos a presentar esta bonita canción, Enfermerita, para todas las

Con esta canción queremos saludar a Giovanita Araujo. Vamos a presentar a Giovanita Araujo. Ya en Ate Vitarte nos están escuchando, Giovanita Araujo. Grupo Centella.

8 minutos, amigos, falta 2 minutitos para arribar a las 5 de la tarde. Ingresamos a la segunda parte de nuestra bonita programación el día de hoy. Bueno, queremos compartir un saludito para mis amigos plataneros, la gente del sector 20G, Cairo, Tipica, Ollates. Para todos los amigos plataneros que están compartiendo nuestra bonita programación. Ya especialmente para René Saavedra, el popular obediente. Para Homer Peláez, allá al otro lado del río Vallaga. Para Molky Mozomite. Para Benito Caballero, también para Jesús Silva. Ahí está también para Alejandro Castillo. Para la familia Medina, para la familia Herrera. Ahí está la gente también para Eduardo Macedo. El Iván Noriega, para Carlito Pérez, Loco Pérez. Para toda mi gente linda que están compartiendo por el sector de Huaquilla. Perdón, sector de 20G, Cairo, Tipico, Ayates. Bueno, vamos a continuar, amigos. También saludito para mi gente linda de Metro Chicken. Para Javier Pérez García. Ahí está Charles Palomino, popular chamán. Para Wilson Vela. Para todos los amigos que están compartiendo nuestra bonita programación en los diferentes lugares de nuestra ciudad de Tocache. Bueno, vamos a presentar los Walkers. Para la gente de la ciudad de Huánuco. Agrupación huanuqueña, por supuesto, esta agrupación. Vamos a presentar rápidamente los Walkers. Vamos a ver por qué soy pobre, nos dicen los Walkers.

buenas canciones, amigos. Lo welcome desde la ciudad de Huánuco. Vamos a continuar con vacaciones en esta tarde, compartiendo las grandes canciones el día de hoy. Bueno, este domingo, hay deporte, amigo. Construcción que pasó a la cuarta de los finales, ¿ya? Constructores están jugando con

Tocachino. Bueno, vamos a continuar, amigos, con vacaciones en esta tarde. Ya siendo las 5 de la tarde ya, 5 de la tarde ya con 2 minutos. Hoy estamos jueves 30 de julio del año 2026.

26. Ah, muy bien. Ayer se celebraba el día de la luna llena, ¿no? Ayer se celebraba el día de la luna llena. Ya donde usted puedes ya podar tus plantas, cultivar, cortar las uñas también, ¿no? Esta temporada de la luna llena. Ayer también se ha celebrado el día del tigre. ¿Quiénes conocen el tigrecito, no? Que estaba, hermanos, que estaban en proceso de

Día Internacional del Mal de Amores. Mal de Amores también se ha celebrado el día de ayer. Hoy día estamos celebrando el Día Internacional de la Amistad. No del amor, sino de la amistad, los amigos que tienen patas, amigos, chochera, tu brother, ¿ah? Y también el día de hoy estamos celebrando el Día contra la Trata de Personas. Ay, ay, ay, también esto es interesante, ¿no? Muy bien, solamente faltan 66 días para las elecciones regionales y municipales. Ya se siente el calor político en todo el ámbito de la provincia de Tocache, ¿no? Y para el día 1, me parece, el candidato Oler Medina estará haciendo su presentación, me parece. Vamos a ver, ya estaremos dando a conocer mañana, su presentación del candidato a la alcaldía, Oler Medina, ¿no? Muy bien, 5 de la tarde con 4 minutos. Y para este domingo también hay deporte, amigos. Este domingo hay deporte. Se va a jugar, me parece, en la provincia de Ambo, ¿no? Me parece se va a jugar allá. Muy bien. El equipo de los constructores representando a la provincia de Tocache estará jugando frente municipal de Chacos. A partir de las 3 de la tarde será el encuentro. El encuentro va a ser de ida y vuelta, me parece. Ida y vuelta. Primero jugamos de visitante y luego estarán viendo jugar acá en la provincia de Tocache. Muy bien. Hay que alentar entonces a nuestro representativo tocachino, como es Constructores de la ciudad de Uchicetas. Está dando cara por la provincia de Tocache. Muy bien, amigos, estos son algunos de los avances de la información que corresponde el día de hoy, gracias a la fina cortesía de Sonido Turbo Jaguar, que ameniza todo tipo de actividades sociales como cumpleaños, matrimonio, despedida, apoyada, fiestas infantiles con su potente equipo de sonido. 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Estas horas de la tarde compartiendo las grandes canciones. 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
9: De 60 grados tropicales.
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0: Cinco de la tarde con catorce minutos. Nos vamos a la parte musical. Ya viene el saludito para mi gente linda de Soldadura Cárdenas. Ahí está para Angelito Cárdenas, Girón, Jacinto Cartagena, cuadra 4. También el saludo para la familia Macedo Castro allá en Girón, Jacinto Cartagena, cuadra 3 o 2, me parece, ¿no? Por allá más o menos. Bueno, para toda mi gente linda también, sector Almendras. Para todos los amigos que están compartiendo nuestra bonita programación el día de hoy. Para la familia Salazar, ahí está la familia Arista, para la ladrillería Edward. Nos vamos, amigos, con esta bonita versión musical, Corazón Sensual.

Las 5 de la tarde, 5 de la tarde con 20 minutos. Las 5 de la tarde con 20 minutos. ¿Qué tal? Me pagaste mal. Lo decía esta bonita canción con corazón sensual. Bueno, saludito para mi gente linda del sector Almendras. Ahí está mi gente linda que están compartiendo. Para la familia Salazar, la familia Castillo, para la familia Arista también nos escucha todos los días. Para Juanito Correa también. Para Jenny Jaimes, para la familia Jaimes. Para la familia Cartagena, Mesalino Cartagena. Gracias también para la familia Aitá. Ladrillería Edward. Para toda mi gente linda que están compartiendo nuestras bonitas canciones por el sector de Almendras. ¿Cómo está la gente de Salita Colonia? La gente de Guairanga. Para Juanito García, García el popular gato. Para la familia Suiza, para la familia Tapuima. Para la familia Padilla, allá en Guairanga, nos escuchan todos los días. La gente de Mantención. ¿Cómo está la gente de Mantención? La gente de San Juan de Porongo, para Santa Cruz, para Miguelito Chupingagua, también familia, claro que sí, por supuesto nos están escuchando, gracias amigo por esa sintonía total. Bueno, vamos a continuar amigo con más canciones, con más alegría esta tarde. La gente de Yurimaguas, la gente de Quitos, la gente de Nauta, para toda mi gente linda de Papa Playa, también la gente de Papa Playa, Pelejo, San Luis, ahí está, para todos mis grandes amigos que están compartiendo nuestras canciones el día de hoy. Bueno, vamos a continuar, otro bonito éxito, amigos. Mis lágrimas, nos dice Stalin Zapata. Vamos a ver esta agrupación para todos los que nos hacen llorar.

éxito para toda mi gente linda, la gente de Convenciones Soto, esta tarde compartiendo las grandes canciones el día de hoy. Adiós, señoras y señores, vamos a continuar con más canciones, con más saluditos para toda mi gente linda que están compartiendo esta tarde, ¿eh? No olvides, amigos, para este domingo hay deporte en la Municipalidad de Chaco. En ambos estarán jugando Constructores, que está representando a la provincia de Tocanche, frente Municipal de Chaco. Así es. Muy bien. Vamos a continuar el saludito para mi gente linda de Electrónica Relojería Panasonic. Para los hermanos Yauri, la gente de Huancayo. Para Linco Yauri, para Jaimito Yauri, para toda mi gente linda que están compartiendo estas horas de la tarde. También por acá, por Tupac Amaru. Para Israel Gatica Saavedra, el popular Malaita. Para empezar a Rosara Saldaña, para la familia Usnava Inga, Usnava, ahí está Mendoza también, para toda mi gente linda, la profesora Rosario Saldaña, la profesora Rocío Llerena.

la gente quiere música, la gente quiere gozar. Nos vamos, otro éxito. Desde la bella ciudad de Moyobamba vamos a presentar esta canción, Los Mirlos del Perú.

en la década 75 aproximadamente. Las 5 de la tarde, 5 de la tarde con 33 minutos, la hora muy importante a nivel nacional. ¿Qué tal? ¿Cómo está la gente de Iquitos? Saludamos a mi gente linda de Iquitos, a estas horas de la tarde, ahí está, para Racer Yahuarcani. Allá en 8 de marzo nos están escuchando, gracias. La gente de Puerto Belén, Barrio Mazuzo, Barrio Huánuco, Sector Punchana, Independencia, 28 de julio en Barrio San Juan, Morona Concha, Río Italia, para toda mi gente linda en la ciudad de Yurimaguas. Para la familia Pereira, por supuesto, esta tarde. Para Margarita Pereira, para Tonino, para Rafael, para la señora Flor Yahuarcani. Bueno, para toda mi gente linda, Papá Playa también. Para la familia Cinti, la familia Arévalo, la familia Zumba, ahí está la gente de Chapiama, la familia Chapiama, la familia Cenepo, para toda mi gente linda de Papa Playa, la gente de Pelejo, la familia Ríos, para Julito Ríos. Bueno, para toda mi gente linda que están compartiendo nuestras canciones el día de hoy, nos sentimos ya un bonito tarde. El día jueves 30 ya, penúltimo día del mes de julio. Ya se va el mes de julio, amigos. Muy bien. Nos vamos con ocasiones, amigos, con más éxitos. Ahora sí vamos a variarlo.

0: vacaciones con más alegría esta tarde. Nosotros siempre llevando la alegría en todos los lugares. Ahora sí, vamos a variar los éxitos para toda mi gente linda, los amigos comerciantes del mercado de abasto número uno. Ahora sí, nos vamos con otro bailas, con otro bailito, a la gente que les encanta la música de nuestro folclore peruano. Por supuesto, vamos a presentar uno de grandes expositores también de la música folclore, Xandú y los Olímpicos de Huancayo. Vamos a presentar para toda mi gente linda de Huancayo, Huánuco, la gente de Cerro de Pasco, Valle del Mantar, la gente de Junín, la gente del centro que nos están escuchando esta hora acá en nuestra provincia de Tocache.
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canción te quiero. Para Dali. Feliz cumpleaños, la gente de Ayarpongo Plus. Rocío Calderón. Para Graciela Ugarte. William Leiva y Anela Cerda. ¡Ana! Para Peter Justo Olivares, feliz cumpleaños de parte de Maní Justo, John y Mariela Justo. La familia Justo con cariño. ¡Ay! Seguimos bailando, seguimos gozando. Y esta dice... ¡Vamos ahí, supermediantes! ¡Suena! ¡Pero!

la gente ribereña, la gente de Sarita Colonia, la gente de Aguaquilla, para Roberto Guerra, para la familia Tuanama, para la familia Paredes y Suiza, para todos mis grandes amigos, para el popular Diablo. Gracias, amigo, por esa sintonía total. La gente de Guairanga, para Juanito García, García, el popular gato. Para todos mis grandes amigos también de sector Almendras, ¿eh? Por acá, Villa Mercedes, la señora Albina Torres. Para la profesora Luz María también, el sector.

0: siendo ya las 5 de la tarde con 53 minutos. Estamos llegando a la parte final, agradeciendo muy de veras a Mueblería Milagros, donde tenemos muebles de calidad, muebles para tu sala, dormitorio, oficina. 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Para toda mi gente linda, la señora Milagrito Quispe. Para el señor Rodolfo Peña también, saludito. Estas horas de la tarde compartiendo nuestra bonita programación. 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Por supuesto, nosotros siempre llevando la alegría musical en todos los hogares.
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sí, señores, damas y caballeros, ya estamos llegando a la parte final el día de hoy. Agradeciendo a usted, amigo, por el lugar dispensada el día de hoy para compartir esta tarde. Gracias, amigo. Hoy estamos jueves 30, ya fue el último. Ya muy bien, el penúltimo día del mes de julio. Mañana estamos finalizando. Muy bien. Amigo, muchísimas gracias. Quien tuvo el placer de estar acompañando con la mejor canción de tu amigo de siempre, el Alconcito de la radio. Le pedimos hasta el día de mañana, Dios mediante. Estamos de retorno de 4 a 6 de la tarde. Gracias con esta última canción. Mixtahuampa, esta bonita canción.

0: La hora precisa, son las 6:00.
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6 y 7. 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